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0: maravillosa.
1: Para ustedes, para ustedes. Un aplauso súper grande para la gente de la conga. Gracias por el cariño y muchas gracias a toda la gente presente. Aguante el cuarteto, hermano.
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0: ¿Y arranca o no arranca?
1: Arrancó, te lo juro que sí, arrancó. ¿Cómo les va? Muy buenos días. 25 minutos están pasando de las 9 de la mañana. Nos demoramos un toque ahí en el arranque, pero como es el día de la no violencia, no nos vamos a enojar. Hoy es un día como para contar hasta 1000, ¿viste? Cuando decís, ay, bueno, no, empezás a contar 1, 2, 3 y de paso bajás un cambio. ¿Cómo amanecieron? ¿Cómo están? ¿Cómo están previando este día de sonda también que nos han prometido y que aparece con alerta meteorológico desde la mañana temprano, ¿sí? Alerta amarillo por ocurrencia de viento sonda en todo el territorio provincial con intensidades variadas de moderadas a fuertes por distintos sectores. Además, las nevadas en cordillera, el ingreso de viento sur que se prolongaría hasta la mañana del día 3, es decir, hasta la mañana de mañana sábado. Más o menos así viene el panorama para este viernes, pero es viernes, o sea que esa es la parte más importante de todas. Y por supuesto, cada uno llega como quiere, como puede. Y si te está costando...
2: No nos importa nada.
1: Claro, y si te está costando un poco, básicamente le vamos a poner un poco de onda para que el viernes se parezca un viernes de verdad. Hola, Gusti, ¿cómo estás? Buen día.
2: ¿Cómo le va? ¿Cómo
1: muy anda? Bien. ¿Hasta dónde fuiste a comprar un café? Me estás jodiendo.
2: No, bueno...
1: No, no me tengo que enojar, el día de la no violencia. Sí.

0: Es el día de la no violencia.
1: ¿Viste dónde vamos siempre?
0: Sí.
1: Bueno, sería...
0: No estaba.
1: No.
0: ¿Qué le pasa? ¿No trabaja los viernes en el cafetero?
1: Parece que señora anoche se le complicó también.
0: Bueno, pero ya son las 9 de la mañana, ya está bien.
1: Al otro y bueno, es un poquito más allá.
0: Si los cafeteros arrancan re temprano en la mañana, son de los que bien temprano ya
1: no
0: están
1: todos
0: listos. Bueno, claro, claramente el que vos has elegido para comprar tu café de todas las mañanas tiene ahí esas variaciones. A lo mejor, bueno, se le complicó, hoy no vino, eligió otra zona. No sé, puede pasar.
1: Es posible.
0: Nosotros estamos en zona de cafeteros, o sea, están en las inmediaciones del Hospital Central, Centro Regional de Hemoterapia, Fuez, Mení y demás. Hay un montón de cafeteros que hoy no estaban.
1: No. En realidad siempre están ellos dos.
0: Sí. Bueno, pero si das la vuelta por el Hospital Central, a la vuelta tenés un montón en la puerta. Y hay unos que tienen... Ah, ¿es más caro? Sale más caro. Ahí hay unos que vi que tiene un bizcochuelo grandote.
1: Bueno, sí, eso...
0: Eso es como un desayuno de campeones, sería.
1: Un 3, así que...
0: ¿3.000 pesos?
1: Sí.
0: Ah, no, es un montón todos los días, no, es mucho.
1: Claro.
0: ¿Viste? Por eso los que tomamos mate somos más económicos. Mucho más económicos. Bueno, no sé, cuando vas y compras la yerba no tanto. Al menos nos evitamos esa parte del café.
1: ¿Estamos a principio de mes?
0: Es principio... No, bueno, sí. Para algunos es fin de mes todavía.
1: Bueno, imagínate.
0: Claro, o sea, para algunos es fin de mes. Bueno, 28 minutos pasan de las 9 de la mañana. Les conté que hay una alerta meteorológica por viento sonda, que según lo que estuve mirando, la situación empezaría en precordillera, después en el sur provincial, Valle de Uco, y probablemente las ráfagas más intensas, estas que se hablan de moderadas a fuertes, que podrían afectar algunas zonas del Gran Mendoza, llegarían después de las 5 o 6 de la tarde, más o menos. Después sí, ya se empieza a calmar la situación y en algunas zonas la situación de viento no va a tener la misma dirección, pero sí se puede sostener hasta la madrugada de mañana. Así que bueno, a tomar precauciones y si hay algunas modificaciones en cuanto al dictado presencial de clases, se los vamos a estar contando como todos los días. Llegamos al viernes, llegamos con entradas para los Pérez García, así que el que todavía no se anotó y quiere descubrir esta banda o quiere escuchar esta banda porque ya la descubrió y le parece que está buenísima, yo voy a querer algo de las Pérez García, así que vamos a buscar algo.
1: Bueno.
0: Porque el otro día cuando hablamos con Beto, ¿te acordás que presentamos una canción con Manuel Moretti de Estelares?
1: Exacto.
0: Y me pareció re linda esa canción. Dije, venga que la vamos a escuchar de nuevo. Así que tengo entradas para eso, tengo entradas para el cine y seguro tengo alguna otra cosa más. Así que ustedes solamente tienen que dejar su mensaje ahí en el 2617177261. ¿Cómo viene el fin de semana? Cómo se preparan y por supuesto nosotros vamos a ir mechando algunos mensajes, algunas canciones, sobre todo con algunas de las informaciones que son importantes y que tenés que tener en cuenta en este día viernes. Dijimos, algo nublado, con ascenso de temperatura, sonda en precordillera y en el llano, tormentas hacia la noche en el sudeste provincial y nevadas en cordillera. Todo esto forma parte del pronóstico que nos anticipa contingencias climáticas para el día de hoy. La máxima podría llegar a los 30 grados hoy, 28, 29, 30 dependiendo la zona, pero sí, la temperatura va a estar bastante alta. Mañana desciende esa temperatura y les contamos que vamos a tener una mínima de 11 grados aproximadamente, 10, 11, y una máxima que no iría más allá de los 22. Poca nubosidad, descenso de la temperatura, vientos leves a moderados del sudeste y nevadas débiles en cordillera. El domingo mínima de 9 y máxima de 23, similar al pronóstico, y ya a partir del lunes aparecen algunas precipitaciones. Lunes con mínima de 8, máxima de 22, nubosidad variable con poco cambio de la temperatura y precipitaciones aisladas, vientos moderados del sudeste y nevadas en cordillera. Para el martes mínima de 7 y máxima de 23, también aparecen la probabilidad de algunas tormentas aisladas. Y el miércoles próximo también, extendiendo este pronóstico de punta a punta, mínima de 7, máxima de 16, descenso de temperatura y algunas precipitaciones aisladas también. Así que se mantienen dentro de lo que es el pronóstico de contingencias climáticas para la próxima semana. Por lo pronto, hoy la máxima sería de 29 o 30 grados en gran parte del territorio provincial, con la presencia de sonda en cordillera y en el llano con algunas ráfagas que pueden llegar a ser intensas en algunas zonas puntuales. Así que a medida que tengamos más información, vamos a ir actualizándola como corresponde. ¿Arrancamos?
1: Pero es viernes.
0: Es viernes. ¿Y con qué arrancamos el viernes?
1: Y yo creo que este tema...
0: ¿Viene picando en punta?
1: Raro.
0: Raro, ¿por qué? ¿Por qué?
1: Y porque ya...
0: Vos sabés mucho de música, has visto muchos lanzamientos, has visto en tantos años de radio, de musicalizar eventos, de edición y demás, has visto gente que salió con una canción buenísima y de repente desapareció, y otros que se mantuvieron en el mundo de la música. ¿Este qué sería?

0: 4. Y esto viene siendo, viste, agarrémonos del que está de moda.
1: Ah, dale. Bueno, pero lo está haciendo mucha gente eso.
0: Claro,
1: como no, colguémonos de las lolas de Moria, en este caso,
0: esto
1: ¿no?
0: Esto sería al revés. Talía se colgó de Lucra.
1: De Lucra. Ah, sí, ya sí que es. Lo escuché en la semana.
0: Ah, ¿viste?
1: Sí, lo escuché. Bueno, nada.
0: Es viernes.
1: Les pido mil
0: disculpas.
1: Les pido mil disculpas, pero es viernes y esto tiene que sonar también. Dale.

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2: Mañana 9:45. Estaba mirando si actualizábamos temperatura, a ver si había alguna modificación. Banquen, porque hoy sabemos que la temperatura, hasta acá tengo 13 grados una décima, o sea, tranquila en la mañana, 58% de la humedad, pero, saben que esto puede llegar a ser unos 28, 29 o 30 grados con motivo del sonda. Hola, Rodri, ¿cómo estamos? Señor Chapo Olmedo, bienvenido.
3: Hola, Rebequita, ¿cómo estás?
2: Muy bien.
3: Qué bonita que estás.
2: Acabo de
3: retirarme. Te acabo de decir un piropo.
2: Gracias. Ay, sí, me había olvidado esa parte de... que es importante, gracias.
3: Bueno, ¿todo bien?
2: Vos también estás bonito.
3: No.
2: A mí me encanta esa remera.
3: Bueno, sí.
2: Te queda bonito.
3: No es que devolver un cumplido con otro cumplido.
2: ¿No?
3: No.
4: Es una tormenta de facha.
3: No, no,

0: lo recibís y listo.
1: Bueno, dale.
0: Bueno, ¿todo bien?
1: Bien, vos. Bien. Viernes, chapa, viernes.
0: Sí.
1: ¿A qué costo?
0: Sí, claro, no. Es que recién se dio una discusión. Dice, vamos que llegamos.
1: ¿A dónde?
0: Que Marco Facio dijo, viernes, vamos que llegamos. ¿A dónde quiere llegar?
1: No sé, señor. Preguntarle. Pero es que el viernes igual te motiva, aunque vos sepas.
0: ¿A qué te motiva?
1: No sé, a que cambia.
0: Yo hoy termino a las 11:30 de la noche.
1: Yo termino a las 10 de la noche.
0: ¿Y qué te cambia?
1: No sé, pero me parece lindo el viernes.
0: ¡No es lindo!
1: ¿Y mañana a qué hora te levantás?
0: ¿Mañana es?
1: Sábado.
0: Sí, pero
1: después
0: día.
1: Del viernes viene el número. Sábado. 3.
0: Bueno, entre día y mañana no trabajaría. Y mañana, como yo no puedo jugar al fútbol,
1: sí,
0: por un tema físico,
1: haces el asado.
0: Sí. Claro, voy al Team Parrilla.
1: Está muy bien, bueno.
0: Así que me estaré yendo de mi casa a las 2:30, como para empezar con el fuego. Los pibes juegan a las 4. Yo tendría que terminar, tendría que tener listo el asado para las 5:30.
1: Ah, mira. ¿Eso sería almuerzo o cena?
0: Media tarde. Es una linda media tarde.
1: Sí, pero tenés que comer algo, ¿no? Para llegar a la media tarde.
0: Uno que cuando está en la parrillita va picando, ¿viste?
1: Una cosita.
0: Claro, uno
1: hasta las 5 de la tarde el hambre que me
0: No, metes un buen desayuno.
1: Bien.
0: Metes un buen desayuno.
1: ¿Unos fideitos?
0: No.
1: ¿Vas a jugar?
0: ¿Eh?
1: ¿Unos fideitos si vas a jugar?
0: No, yo no voy a jugar.
1: Vos no, pero los chicos, digo.
0: No sé, tampoco son profesionales, tampoco se cuidan tanto. Si fueran profesionales no saldría ninguno esta noche.
1: Se clavaría en un asado. Ah, es cierto, o sea, ninguno saldría esta noche y no se clavaría en un asado después de cada partido.
0: Claro, así que...
1: No, pero está bonito, ¿ves? ¿Y a qué llega? Ahí te responde la pregunta que vos hacías. ¿A dónde llegamos? Llegamos al sábado, que es distinto.
0: Tampoco.
1: En tu caso.
0: El domingo me toca trabajar.
1: Yo mañana trabajo. Tengo dos actividades.
0: Sí. ¿Sabes qué? Te voy a cambiar el tema. Sí.
1: Y el domingo también trabajo, o sea, y
0: te lo voy a pasar por mensaje para sorprender. Bueno, bancame un segundo.
1: Bueno, dale. Mientras...
0: Dale vos con algo.
1: Dale, bueno, sí, total, no hay ningún problema. Podemos darle con todo lo que quieras. Sigo actualizando datos del tiempo, yo, al menos la página del Servicio Meteorológico Nacional, que se me va a Capital Federal, pero le digo, no, Mendoza, no se mueve, o al menos no lo han modificado. Son 13 grados una décima. Esto no se los había dicho, sí, está soplando por ahora viento del este, pero tenemos ese alerta meteorológico que indica que tendríamos una temperatura muy alta hoy, con la probabilidad de ráfagas muy fuertes en algunos sectores también, por eso hay un alerta amarillo.
0: Sí, está lento, porque tendría que tener ráfagas. Listo, bueno, no importa.
1: Igual lo vamos a escuchar súper seguido.
0: Sí.
1: La semana pasada tuvimos dos episodios muy seguidos. Sí.
0: Los que no van a tener una buena jornada son los... usuarios del PAMI, porque el PAMI, por ejemplo, médicos y odontólogos van a cumplir la última jornada de paro de 72 horas y
1: se
0: solamente
1: el miércoles.
0: Claro, se atienden urgencias y recetas, pero las consultas de rutina se tuvieron que reprogramar, así que por hoy no va a haber atención a jubilados en cuanto a los médicos en general y los odontólogos.
1: Bueno, la gente que tenía previsto hacerse estudios, o sea, que tienen PAMI, pero que tienen que hacerse estudios en algunos prestadores de PAMI, sí. Al menos no tenemos conocimiento de que se vayan a suspender. O sea, sí conocemos gente que se le va a respetar. De hecho, le pidieron que confirmar el turno y demás. Eso no. Pero bueno, el que tiene que ir al médico de cabecera o al odontólogo es probable que tenga esas complicaciones.
0: Sí, así que vuelva pronto, vuelva el lunes.
1: Bueno, y vemos que si esto repercute de alguna manera, porque eran 72 horas de paro y hay que ver después de una medida de fuerza si logran un diálogo, si logran una mejora y si esto se repite o se replica la semana próxima o más adelante.
0: Yo creo que se va a replicar la semana próxima. Yo no soy muy optimista. Bueno, por otro lado, ¿sabes quién ya está en Argentina?
1: ¿Quién?
0: No es el Papa.
1: No, llega en noviembre el Papa.
0: No es Bruce Willis.
1: No.
0: No es Floricienta. Bueno, sí, vive acá. No es Mick Jagger.
1: ¿Quién es?
0: Lionel Andrés Messi.
1: ¿Messi ya está acá?
0: Sí, Messi ya llegó a Rosario en un avión privado, en un vuelo privado. Ya se instaló en Rosario y es probable que el sábado esté en el Monumental para el partido de Argentina y Burkina Faso.
1: Él no juega.
0: Él no va a jugar, va a jugar solamente el martes su partido de despedida de la selección argentina. Así que veremos si el sábado está en el

0: en el Monumental de Núñez en el partido ante Burkina Faso. Hoy, doble jornada interesantísima en el fútbol argentino. Por primera vez un viernes va a ser más importante que un domingo en el fútbol.
1: ¿Por qué?
0: Porque a las 9:30 de la noche juega Independiente Rivadavia ante Gimnasia La Plata. La Lepra, que va a buscar ser mantener la punta de la tabla anual y de esta primera división. De esta manera, bueno, la Lepra buscará seguir arriba y, ¿por qué no?, agarrar la punta de la zona B, que lo tiene ahí con 17 puntos. La otra, hoy juega Boca, esta noche juega también a las 21:30, Boca va a recibir a Unión de Santa Fe, ¿sí? Boca, que también está bien ubicado en lo que es la tabla anual y que va a buscar alcanzar a Independiente, o por lo menos acercarse. Independiente está a 4 puntos de Boca. Independiente tiene 51, Vélez tiene 48 y Boca tiene 47, al igual que Argentinos Juniors, ¿sí? Así que, bueno, hoy va a ser un partido muy interesante, porque a las 7:15 de la tarde juega el otro Independiente, el de Avellaneda.
1: Ajá.
0: Contra Instituto de Córdoba. Vos dirás, ¿es importante? Me interesa.
1: ¿Es importante?
0: Es importante. ¿Por qué? Porque Independiente Avellaneda tiene 17 puntos en la zona A, está dentro del reducido, e Instituto está puntero, el Super Instituto está puntero de esta zona A, y donde también está Gimnasia con 17 puntos. Si Independiente logra ganarle a Instituto y Gimnasia logra un buen triunfo, va a estar metido ahí y se va a estar metiendo sin querer queriendo en la zona de copas para el año que viene, porque hoy Gimnasia está solamente a 6 puntos de poder jugar una Copa Internacional el año que viene. Está haciendo una muy buena campaña, todavía no le alcanza para meterse en esa zona de copas. Así que bueno, y Boca va a jugar también a las 9:30 de la noche ante Unión de Santa Fe, también con la misión de seguir trepando en la zona y seguir trepando en la tabla anual para asegurarse por lo menos uno de los tres lugares que te va a dar para la próxima Copa Libertadores. El fixture, por lo menos de esta jornada de primera división, se va a completar, como decíamos, el lunes con el partido de Estudiantes de La Plata y Gimnasia, mientras que en el fin de semana hay que ver que también va a jugar Godoy Cruz. Godoy Cruz va a jugar el día domingo a las 6 de la tarde contra los Andes, ahí en el Feliciano Gambarte, mientras que el Deportivo Maipú va a enfrentarse nada más y nada menos que a Nueva Chicago en Mataderos, el lunes a las 5 de la tarde. Correo Colapinto. No va a haber buenas noticias este fin de semana para Franco. Para mí me viene bien, porque la carrera es a las 4 de la mañana. ¿Por qué? ¿Qué pasa? Ya él venía arrastrando una sanción de la carrera anterior de Azerbaiyán.
1: Sí, cuando chocó.
0: Cuando chocó, le dijeron, bueno, Franquito, como no pudiste completar la carrera y se te tiene que dar una sanción, la vas a cumplir en la próxima carrera. Que le dieron 5 puestos de penalización, ¿sí?
1: O sea, es como largar.
0: Si él termina en la pole position, sí, larga quinto. Si termina quinto, larga décimo. Bueno, ¿qué pasó? Hubo que meter mano en el auto, le cambiaron la unidad de potencia al Alpine y le dieron 10 puestos más, porque solamente podés cambiarlo 4 veces en la temporada. Y Franco, ya esta es la quinta vez que lo cambian. Así que le dieron 10 puestos más. O sea, que Franco va a largar 15 puestos atrás de lo que clasifica.
1: Claro, como primero, pero de la otra semana.
0: Claro, va a estar en las malas. Para que te des una idea, el que juega el truco lo va a entender. Va a estar en las malas permanentes.
1: Okay.
0: O sea que lo más probable es que Franco largue último. Pongámonos eso en la cabeza. Franco, sí, va a largar último. Por eso estas pruebas de clasificación.
1: ¿Cuándo es la prueba de clasificación? ¿Mañana?
0: Sí, esta noche.
1: Ah,
0: en
1: claro,
0: esta madrugada, claro, digamos.
1: Pero la madrugada de mañana.
0: ¿Qué? Sí. Hagámosela fácil a la gente. Seguí de largo esta noche, sí, a las 5 de la mañana.
1: Bueno, es la madrugada, sí, del, bueno, día 3.
0: Bueno, está bien, sí.
1: Claro, imagínate la gente esperando ahí de las 9 de la noche sentadito esperando que empiece porque le decís esta noche.
0: No, bueno.
1: No, es mañana.
0: Pero está de noche todavía, por eso le digo de noche.
1: Sí, claro.
0: Bueno, a las 5 de la mañana va a ser la clasificación, así que, a ver, a todos les digo, váyanse metiendo en la cabeza que, por ejemplo, ahora Franco lo que hace es, en estas pruebas libres, lo que busca es el ritmo de carrera para que, largando último, sabe que tiene auto para pasar a varios, ¿sí?, de los que están adelante, Pero siempre largar atrás es una complicación en cuanto a lo que tiene que ver

0: con el tránsito. ¿Por qué? Porque todos llegan jugados a la primera curva. Franco de por sí es un muy buen largador, es el mejor largador que tiene ahora la Fórmula 1, y seguramente en la largada va a superar a los Cadillac, va a superar a los Aston Martin, va a superar a varios equipos. Lo que pasa es que va a tener que ir con cuidado porque va a tener que hacer una gran remontada. Va a ser una carrera dificilísima. Por eso lo que busca Franco en estas dos primeras pruebas libres es cómo va a funcionar el auto a lo largo de la carrera. Porque sabe que por más que haga la mejor vuelta de su vida, va a alargar 15 puestos atrás. Vuelvo a repetir. ¿Qué es lo que sería lo ideal? Y Franco terminó primero en la clasificación. Listo, lo mandaron 15º. Que te ahorrás 7 lugares para atrás.
1: Sí.
0: Pero Franco habitualmente, metiéndose en Q3, termina alargando 9º, 8º, 7º con toda la suerte. Y no va a pasar del 22. O sea, de por sí va a alargar último.
1: Bien, esto... ¿Es solo para esta carrera?
0: Solo para esta carrera. O sea, tiene que... tampoco que lo vamos a castigar por todo, pobrecito. Así que, bueno, realmente una situación complicada que va a tener Franco este fin de semana. Bueno, seguramente tratará de llegar a los puestos de puntos, que eso es lo más importante, porque ahora la carrera que tiene de acá, que finalice el año Alpine, es poder alcanzar y superar a los Racing Bulls, que es el, digamos, es el... Alpine y Racing Bulls están peleando por el 5º y 6º lugar de la tabla de constructores. ¿Cuál es el premio entre terminar 5º y terminar 6º? Alrededor de 10 millones de dólares.
1: Bueno...
0: Que esos 10 millones de dólares para vos son muy importantes para el presupuesto de la temporada que viene y el presupuesto para... echárselo al auto, sí. Claro. Sí, sí.
1: Pero te comprás un parcito de zapatilla, alguna cosita o no.
0: Me invitás a cenar a la Jauru.
1: Qué bonito.
0: Y sí, sí, algo podés hacer. Aparte.
1: Unas pizzas ahí.
0: El otro día hice un informe de los relojes que usan los pilotos de Fórmula 1. Hacete una idea cuál fue el tiró un precio estrambótico, sí, pero tiró un precio estrambótico o el reloj más caro.
1: No, ni idea.
0: Pero un número tiraron.
1: No sé, $1,000, 10,000.
0: No, creo que no había ninguno de $10,000. El reloj más caro lo tenía Lewis Hamilton, $2,000,000.
1: ¿Qué hace por mí ese reloj de $2,000,000?
0: No, bueno, es...
1: ¿Qué me resuelve?
0: Esa marca, Richard Miles se llama la marca. Sí. Esa marca, por ejemplo, el embajador mundial es Rafael Nadal.
1: Sí, no, pero vamos a la utilidad.
0: Sí, Rafael, ahí te lo explico. Rafael Nadal juega los partidos con el reloj puesto.
1: Ajá.
0: Ese reloj, por lo menos el que usa Nadal, le marca el ritmo cardíaco en el partido y... como la evolución de los golpes con su mano izquierda, porque él es zurdo. Entonces él puede ir, onda, como chequeando el parte de su juego. A ver, ¿eso le sirve para eso? Porque lo usa porque es un profesional. Claro, y porque lo han hecho puntualmente para él. Pero Richard Mille es una de las marcas más caras que hay hoy en el mercado. Sí. Por ejemplo, no sé, el de Franco Colapinto... Era un, no me acuerdo qué marca es, pero están $75,000, creo. Hay otros que usan un Tag Heuer.
1: Carísimo.
0: Bueno. Sí. Sí, hay, por ejemplo, Oliverman, que es un chico de los nuevitos, usa uno deportivo muy lindo con una mallita amarilla, que es $18,000.
1: Claro.
0: Yuki Tsunoda usa otro que es muy divertido.
1: Casio. Clásicos, claro.
0: No.
1: O sea,
0: no
1: de los vintage. Y no sé, uno que le compraron.
0: Lo que pasa es que ya los pilotos pasan por la... pasa todo por el marketing. Entonces, si yo soy de Tag Heuer, si soy de Richie
1: Mille... Bueno, las marcas se los deben regalar, claro, obviamente, porque entonces, les sirve.
0: Por ejemplo, a Lando Norris, un Richie Mille le dio la marca, le dio su reloj, pero las correas... son color papaya, como el color del auto.
1: Papaya, es muy minion.
0: No, es claro que a los McLaren de hace un par de temporadas para acá, le llaman los Papaya Boys. papaya. Pues tiene un color medio anaranjado, entonces es un color a papaya.
1: Sí, y mientras corren, ¿llevan puesto su reloj o lo usan fuera de las...?
0: Yo calculo que lo deben utilizar.
1: O sea, ¿lo pueden llevar puesto o no? ¿Es para hacer facha después?
0: Yo creo que para hacer facha después. O sea, yo no sé si en una carrera de Fórmula 1 que tenés el antiflama hasta acá, el guante y todo el tema, lo estás usando. Y
1: aparte, ni tiempo de mirar tampoco.
0: No. Voy llegando tarde.
1: No sé, que te mida las pulsaciones, pero imagino que debe haber otras formas de hacerlo. Bueno,
0: te lo van diciendo por el
1: buen dato. Igual, con eso, no lograste bajarme la alegría de viernes. O sea, más allá de que me hablaste de relojes que en la vida voy a comprar... Ni podría.
0: Mirá, como mi objetivo es alegrarte nada más.
1: Sí.
0: Te voy a traer algo que te va a alegrar el viernes.
1: Decime.
0: Y esto son los amigos de Qué Locura.
1: Sí.
0: No, ¿Qué Locura son? Sí, ¿de Qué Locura?
1: Haciendo
0: Puños de Diamante. Sí. En esta versión para día viernes. Es Dale Que Va, perdón, Dale Que Va. Haciendo Puños de Diamante para este viernes que te va a dejar bien arriba. Así que Dale Que Va, Puños de Diamante.

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1: Bueno, 22 minutos están pasando exactamente de las 10 de la mañana. ¿Dónde están? ¿Qué están haciendo? ¿Dónde nos están dejando entrar? ¿Dónde nos están dejando hacerles compañía? Eso va a estar buenísimo. Y por supuesto, digo, va a estar buenísimo saber dónde están, si están laburando, si justo están caminando, si de repente van de un lugar a otro. Lo que está bueno también es que tenemos entradas para los Pérez García esta noche en el Foxy. Y además tenemos entradas para el cine, para que vos elijas dentro del Cinema Center cuál es la peli que vos tenés ganas de ver. ¿Cuál es esa que hace tiempo que decís, che, estaría como re bueno ver la posibilidad de disfrutar de esa peli con la persona que vos quieras y demás? Así que bueno, 261-717-7261, el celular de la radio. Hay algunos mensajes también, porque como es viernes, siempre decimos, che, seguro hay una canción, así como el lunes, así como el martes, así como el miércoles, pero el viernes que te pone pilas, que te ayuda a remarla un poco más y que de repente te va a hacer más bonito el día. A ver, dale.
2: Hola chicos, buenos días, Rebeca, Agusti, soy Daniel de Casodilla y hoy viernes, previa del fin de semana, quería pedirles la marca de la gorra de los Auténticos Decadentes. Gracias por la buena compañía, un beso, un abrazo y maravillosas mañanas.
1: Bueno, te mandamos un beso grandote. Che, para mí los Auténticos Decadentes son re viernes, pero re contra viernes. Es como que es un mini casamiento, ¿viste? Vos pones un par de temas o un enganchado de los Auténticos y es como que ya te dan ganas de sacarte el saco, ponerte la corbata en la frente y demás. Y vamos andando. ¿Hay más? Dale. ¿Uno para leer? Ok, banca, banca, banca, que me voy a esa pantalla. Tengo varias de... ahí como abiertas. Buen día, gente linda. Excelente fin de semana para todo el equipo. Claudia 554. Me imagino que por las entradas para el cine. Anotada también. Y después hay uno de Isa que me parece que viene con audio y con mensaje. Te toca a vos ahora. Vamos
3: saltando. Hola, Rebe.
1: Hola, buen día.
3: Buen día. Espero que tengan un hermoso día hoy. Quería contar, yo por más que es viernes trato de ponerle onda
1: sí.
3: A toda la semana he tratado, pero tengo una patrona tan intensa, tan intensa.
1: Viste que a veces pasa eso.
3: Que me cambia el día, empiezo bien y paso toda la mañana, ay, que me cansa, me cansa, me cansa. Bueno, después a la tarde estoy tranquila, estoy bien. Pero la mañana, y desde el día anterior, desde las 6 de la tarde del día anterior, mensaje, mensaje, mensaje, esto, aquello, aquello, lo otro. Y después, cuando ya, yo ya sé que está intensa y está insoportable, porque a las 6 de la mañana me empieza a mandar mensaje porque entro a las 6. Así que ella se despierta, como tiene su dormitorio arriba, empieza a mandarme mensajes, hace esto, hace lo otro, hace lo otro, me va cambiando, después baja y me cambia todo lo que me ha dicho y me lo cambia. Muy intenso, pero bueno, hay que tratar de ponerle onda.
1: Claro que sí.
3: Bueno, que pase un buen fin de semana.
1: Muchas gracias.
3: Que la pase muy lindo. Y que por favor no baje el sonido porque... nos pone mal.
1: Ya no depende de nosotros. Bueno, dice que además dice ustedes me cambian el día. Bueno, viste que hay gente que es como un poco intensa. De última entiendo mientras estás en horario de laburo. Ahora, si vos terminaste de trabajar y te siguen mandando mensajes, es como que en algún momento hay que decirle, bueno, mire señora, o sea, yo en su casa trabajo de tal hora a tal hora. El resto, yo hago otras cosas, tengo otro trabajo, tengo familia, tengo una vida. Una vida. Entonces, en esa vida no puedo seguir recibiendo mensajes. Y no está mal, ojo, no está mal no responder mensajes que son de laburo fuera del horario de laburo. Hay que dejar de decir, no, bueno, sí, no va a ser que se enoje, que hay que cuidar el trabajo, haciendo bien lo que uno hace, pero después eso de responder fuera de horario, dejemos de naturalizar esas cosas, de verdad. O sea, no está bien. No está bien responder, o sea, es como, bueno, listo. Mañana, señora, cuando llegue a las 6 de la mañana, lo charlamos. Y listo, ya está, o sea, hay que empoderarse un poco con eso. Porque si no, es como que uno se pasa todo el tiempo pensando en laburo y es como que labura el doble o el triple solamente porque está durante un tiempo, pero fuera de ese tiempo, está respondiendo mensajes.

que se está anotando cosas. O sea, poner límites también es sano y está bueno, ¿eh? Otro mensaje por acá, hola Rebe, me anoto para el cine, Caro. Bien, gracias por la compañía de esta mañanita. Gracias a vos por dejarnos estar ahí con vos, de hacerte compañía y demás. Nos pusimos así como medios belicosos en el día de la no violencia, pero me parece que está bueno en algún momento. Si uno nos pone el límite de decir, bueno, mira, yo hasta acá le voy a contestar sus mensajes porque el resto del tiempo usted no me lo está pagando, señora, ¿sí? Entonces, o señor. Y en este horario yo hago, no sé, otras cosas, miro tele, hago las cosas de mi casa, me enrosqué un montón, disculpen, pero hacé la prueba un solo día, decir, bueno, miren, lo charlamos cuando yo llegue en mi horario laboral. Y me seguís dando data, yo sigo, El domingo a las 16, dice, me empezó a mandar lo que tenía que hacer el lunes y yo estaba en un cumpleañito. Bueno, entonces, no se abren los mensajes hasta el día siguiente cuando empezás a trabajar. Listo, háganlo una vez. Y cuando le expliquen el porqué, lo van a entender o no, pero bueno, es parte de su tiempo. Y además es casi un acoso que te empiecen a mandar mensajes fuera del horario de laburo. Nos quedamos con los auténticos, dale.

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0: Bueno, 43 minutos, están pasando de las 10 de la mañana, se prende la luz roja, dijimos, se prende la luz roja y es porque ya estamos en el aire y no estoy sola, cosa que me encanta, porque si hay algo que es lindo en la radio es cuando tenemos invitados, cuando recibimos gente, cuando recibimos amigos y cuando tenemos la posibilidad de ser ahí como un puentecito para contar lindas historias. Así que de eso se trata un poco la mañana de hoy. Dije, tenemos invitados, hemos hablado varias veces, bueno, con Lore y con algunas de las personas que son parte del equipo de La Rañatela, de este taller protegido del que vamos a hablar ahora, pero hoy los tenemos acá, porque además nos han traído cosas muy lindas para mostrarnos, así que Lorena Coria, bienvenida, ¿cómo estamos?
1: Bien, Rebe, muchas gracias, gracias por siempre estar y ser parte de nosotros, que hoy te he traído a los niños.
0: Me encanta.
1: Niños que ya somos grandes y todos somos niños por dentro porque le ponemos todos los días todo, pero bueno, acá estamos. Para contar un poco más lo que estamos haciendo.
0: Estábamos, vamos a contar, ¿no? Los entretelones, ahí estábamos todos charlando así, de repente se prendió la luz roja y nos quedamos todos calladitos. Está Nahuel y está Santiago también. Chicos, bienvenidos.
2: Muchísimas gracias.
0: Bueno, qué lindo que hayan podido venir. ¿Pidieron el día en el laburo como para poder venir o no?
2: No, directamente lo sacaron.
0: Lo sacaron, no, o sea, como, claro. ustedes vienen conmigo. Vamos a entrar como para aquellos, porque así como hay mucha gente que conoce la obra de La Rañatela, que conocen dónde están ubicados, que además tienen productos que ustedes generan en el taller, hay mucha gente que quizás los está conociendo ahora, entonces siempre está bueno hacer esto de un poco el recorrido de cómo surgió y dónde estamos parados hoy. ¿Te parece, Lore?
1: Literal, literal. Bueno, nada, La Rañatela empezó en el 2009, en realidad yo trabajé y viví 10 años en Italia y trabajé en La Rañatela italiana, entonces de ahí surge esto, que esta tela de araña de oportunidades que espero nunca termine en distintos lugares. Y cuando decidí volver al país, la idea fue poder, con mis compañeras, poder armar acá algo similar. Yo soy trabajadora social y la verdad que siempre el problema fue la persona con discapacidad, el momento que llega a la vida adulta, como todos nosotros, que esperamos un día lunes levantarnos e ir a trabajar.
0: Sí. A veces no tenemos muchas ganas.
1: ¿Viste? A veces pero, no tenemos muchas ganas durante el...
0: Pero está esa oportunidad, o sea, de hacerlo.
1: Olvídate, esa posibilidad está, y yo creo que si uno toda una semana, dos, tres, ¿entendés?, te quedas en tu casa... La verdad que eso te lleva a una depresión y a un montón de cosas, es parte de la adultez. En Mendoza no había nada que tuviese que ver, cuando terminaban la primaria, el postprimario, alguna forma de inserción laboral, que no perdieran los beneficios que la persona con discapacidad tienen y que merecen por su discapacidad en sí, porque no es algo fácil de llevar a nivel económico tampoco. Entonces, bueno, yo pensé en la cooperativa como la cooperativa italiana y después encontré que la única forma en Argentina que la persona con discapacidad intelectual pueda trabajar es un taller protegido de producción.
0: ¿Qué significa que es un taller protegido?
1: Es una ley nacional que está creada en el 75, fue la primera, después en el 2015 se modificó. Es la ley que regula que las personas, como te decía, puedan trabajar sin perder los beneficios, la pensión, por ejemplo, porque si alguien quiere ir a trabajar durante unos meses, no sé, a un supermercado, quiere ir y trabajar y tiene una discapacidad y tiene su pensión, automáticamente que la persona entra en el circuito, pierde la pensión,
0: el beneficio,
1: o los papás pierden el salario. Uh-huh. En el taller no pasa eso porque es compatible, pero ¿para qué están creados? Para que las personas se sientan

0: dignas y puedan trabajar. Nosotros ya tenemos actualmente 20 jubilados, porque la ley dice que trabajando por lo menos 10 años en un taller protegido y cumpliendo 45 años de edad, te podés jubilar. Yo ya me podría haber jubilado, pero bueno.
1: Pero todavía no.
0: Pero no estoy
1: siendo parte. No te da la edad.
0: No, debería ir a hacerme el certificado, porque creo que todos tenemos algo. Entonces, bueno, se pueden jubilar y ya tenemos jubilados, y la Rañatela se dedica a esto. Hoy son 100 personas con discapacidad. Hemos pasado por procesos muy distintos. Imagínate que cuando empecé, mi idea era hacer artesanías en cuero y madera y llevarla a Europa. O sea, no tenía idea de todo lo que tenía que ver con el comercio internacional.
1: Claro, sí, nada con de eso. Exportar y demás.
0: Olvídate, o sea, era un sueño en mi cabeza. Pero hoy nada, hemos crecido mucho, Rebe. Vos sabés que el año pasado me tocó volver a la Rañatela italiana después de 16 años, porque este año nosotros ya llevamos 17. Y sentí algo que, la verdad, fue como lindo y a la vez raro, porque encontré la misma Rañatela, perdón, que el día que me vine, ¿entendés? O sea, fue exactamente lo mismo. Y yo veo lo que éramos con 18 jóvenes con discapacidad y algunos supervisores, y hoy son 100 personas con discapacidad literal, y somos 20 supervisores más una red de costureras que cosen en sus casas, más, o sea, hoy somos 180 personas que vivimos y trabajamos en la Rañatela, y que bueno, nada, y que tenemos nuestros ingresos por eso. Entonces nos enorgullece, y yo estoy orgullosa de cada uno de ellos, que si bien a mí me toca a veces estar afuera contando, no hay peor día en la Rañatela, digo yo, que aquel que no hay nada para hacer. Entonces mi objetivo como directora es que a ellos nunca les falte el trabajo, más allá de que ellos después...
1: Otra ahí trabajo. Volvió con un montón de pedidos, ¿o no?
0: Ahora, ¿qué estamos haciendo? Estamos a full.
2: Estamos en cajas navideñas.
1: Estamos con las cajas navideñas, pero ustedes además han traído, y lo vamos a mostrar enseguida y vamos a mostrarlo también en las redes de la radio, unos set materos que están buenísimos.
3: Sí, salen 20.000 pesos,
1: sí.
3: Un set matero con la azucarera, la hierbera, el bolsito, y todos dicen, no, que es muy caro.
1: No es muy caro, porque además tiene un diseño que está claro. Bueno, que a mí me
3: y
1: encantó.
3: Y después también tenés 10 viajes, tenés.
0: 10 premios.
3: Tenés 10 premios, tenés uno para Buenos Aires.
1: Vos tenés unas ganas de viajar, me parece.
3: Tenés,
1: eso de
3: tenés un primer viaje para ir a Buenos Aires.
1: Sí.
3: El segundo, el...
0: Una orden de compra. No hace falta que te los acuerdes los 10, pero mira, lo que él te quiere, acá había un...
3: Acá,
0: para
3: sí.
0: Que la gente después, cuando claro. Nos compre, sabe que
1: sí.
0: si escanea el QR que está en el tarjetón,
3: eso.
0: Ahí están los premios y pueden participar por esos 10 premios que van a sortear el 22 de diciembre. Entonces tenemos auspiciantes, obviamente, que nos han ido regalando distintas
1: sí,
0: cosas.
1: Pero están buenos los premios, yo los estuve mirando y dije, ajá, este me gusta, este también.
0: Claro.
3: Claro, porque en los premios dicen, no, que es muy caro. No, no es muy caro, es bastante, es barato, un viaje, un premio.
1: Después y además tenés el set matero
3: sí.
1: Para ir a tomar mates con tus amigos, donde quieras, y esto es impermeable, ¿no?
3: Eso, sí, eso puede ir a cualquier lugar. Podés ir a la playa, dejarlo en el piso y no se te moja para nada. Entonces, en la pileta también lo mismo. Si vos tomas mate, también
1: es buena,
3: lo mismo.
1: Esa no la había pensado.
3: Es lo mismo, también.
0: Porque es impermeable, claro. Porque,
1: muy buena.
3: Porque no se moja.
0: Sí, Santi, ¿y cómo está hecho el set? ¿Qué es lo que tiene para que la gente sepa? Porque...
2: Tiene la firma de todos nosotros, o sea... por ejemplo,
0: a ver. Es una tela de araña que tiene que ver con el tejiendo oportunidades. Yo sumé tejiendo oportunidades, es tan importante que la gente pueda tener esto, como mira. Ya es el segundo año de la campaña, que la gente pueda ir coleccionando nuestros productos y que cada uno de esos hilos que van conformando el tejer oportunidades en nuestra red, son los nombres de cada una de las personas que estamos.
1: Que trabajan. Uh-huh. El año pasado, porque el año pasado también hicieron estos sets que me contaban, vendieron más uh-huh. de 4.500, ¿eran estos mismos?
0: No.
1: ¿O era otro producto?
0: No, el año pasado una bolsa de lienzo con un neceser de lienzo, mucho,
1: o sea, son

0: coleccionables, digamos.
1: Son coleccionables y aparte que queremos ir cada año mejorando para que la gente diga, qué lindo.
0: Sí, y además es como crear la necesidad nueva, es como, si ya tenés el primero, esta es el 2026.
1: Y también surgió este cartón que muchas veces, que es un cartoncito, ¿no? Que también está hecho por nosotros. Si vos lo doblás, se forma un arbolito de Navidad y la idea es que todos los... las personas de Mendoza o del país, porque este podemos vender a todo el país, tenga su arbolito con el Yo Sumé Tejiendo Oportunidades, que esa es la idea de eso, para que nos traiga paz a los hogares y también para que a nosotros cada día nos traiga más trabajo, que es lo que buscamos.
0: Que eso está bueno. No me acuerdo si fue durante el final del año pasado o principio de este año, viste que a veces se te hace como un sinfín y no sabes en qué parte estaba, pero hablamos un poco de estos convenios que están firmando con algunas instituciones, con algunas empresas, y que de repente es un pedido grande, importante para hacer de todo lo que hacen ustedes, o sea, las bolsas, o pueden ser cajas, o pueden ser un montón de productos que les sirve a las instituciones y que además le están agregando ese plus, ¿no? De que no se lo están comprando a cualquiera, sino a un taller protegido en el que laburan 100 personas que tienen algún tipo de discapacidad.
1: Rebe, mira, nosotros en estos años, como te digo, mucha gente nos piensa que como trabajamos con discapacidad no somos capaces... pero no por desde el desprestigio, sino de, los chicos no tienen muchas ganas o no van o no son tan productivos.
0: Capaz que no llegan con los tiempos, piensan, ¿no?
1: Claro, no sé, o a lo mejor la calidad no es la que uno espera, ¿me entendés? Pero la verdad que, nada, yo orgullosa represento todo lo que todos hacemos o ellos hacen todos los días ahí. Nosotros, por ejemplo, para el Mundial vendimos 7.500 kits a ESA, que es Astra Evangelista, en todo el país para cada uno de sus empleados, y esa fue nuestra campaña de este año. El año anterior habíamos vendido para Arcor 10.000 delantales. O sea, nosotros tenemos clientes grandes que nos compran porque competimos en calidad, tiempos y precios de entrega, o sea, hay precios
0: y con un plus.
1: Y con un plus, que aparte, ¿cuánta gente habla de la responsabilidad social? Hoy, si vos haces normas IRAN, normas ISO, tenés que tener una parte del cuidado del medio ambiente, de la responsabilidad social, y es lo único que pedimos. Porque si alguien viene y me dice, de repente, la caja navideña la estoy comprando a 20 y vos me la estás pasando a 30, yo me estoy equivocando, pero nosotros no tenemos que, porque nos compres a nosotros, ser más caros, ¿entendés? Claro. Entonces, bueno, nada, este proyecto que vos me hablabas, el programa Socios Colaboradores se llama, que es nuestro objetivo como para poder tener durante el año trabajos continuos y estables. Ya tenemos 3 socios colaboradores, que vos ya has hablado con uno de ellos, que es EMESA.
0: EMESA, sí.
1: Tenemos EDESTE, tenemos EMSA ahora. Estamos trabajando muchos más, esperamos 2027 tener 20 socios colaboradores. ¿Qué implica? Nosotros nos ponemos a trabajar con el equipo de marketing o de recursos humanos y ellos visualizan toda la necesidad para el año próximo. Entonces se va como fragmentando y el socio colaborador, ¿qué hace? Nos dice de antemano todo lo que va a necesitar y las cantidades durante los meses. Entonces nosotros trabajamos tranquilo y por otro lado va ingresando el dinero de una manera más, más continua, y sabemos que nuestro socio que empezó en enero va a terminar en diciembre y no tenemos que estar todos los meses salir a golpear puerta por puerta. Así es que no me quiero olvidar de nada, pero va a haber un gran encuentro de empresarios y de clientes y futuros clientes, si todo nos sale bien, el 20 de noviembre, porque ahora hay que contar, o sea, este año, esto que estamos vendiendo, ¿es para ir a dónde?
2: A una cena de fin de año.
1: Claro.
0: Muy bien.
1: Donde nosotros vamos a ser los protagonistas y donde nosotros queremos invitar, agasajar a nuestros clientes y a nuestros futuros clientes sin cobrar entrada, o sea, van a haber invitaciones específicas de la gente que realmente apoya y es parte, no son nuestros socios. Entonces el 20 de noviembre vamos a tener la gran
0: encanta, cena. ¿Ya han pensado en el outfit para ese momento? ¿Qué nos vamos a poner?
2: Sí, yo ya tengo un outfit.
0: Ya tenés el outfit, lo imaginé. Supuse que era así, claro. Che, ¿y los puedo acompañar?
2: Si querés, por supuesto.
0: Bueno,

0: Fíjate,
1: a ella, yo le pedí si ella conduce, porque nosotros no hablamos igual que ella, ¿viste? Entonces, bueno.
0: Pero si ellos quieren.
2: A mí me parece bien.
0: A mí me parece bien. Ahora, si yo les pregunto a los dos, piensen muy bien la respuesta. ¿Qué es lo más lindo de llegar todos los días a trabajar? Más allá de que decíamos, a veces uno tiene más ganas, a veces tiene menos. ¿Qué es lo que más les gusta a ustedes del laburo que hacen?
2: Ser bien recibidos, estar acompañados y que te ayuden cuando no puedes.
0: Cuando uno dice, che, esto no me está saliendo, y viene alguien y te tira un salvavidas, por ejemplo.
1: Qué bueno.
0: ¿También te pasa?
3: No, yo solamente tengo a la Mari, a la Arza, que está ahí. Entonces le digo, mira, hago esto, y ella me dice, lo haces, me dice así. Digo, bueno, y todo más, y eso nomás.
1: Pero ¿qué es lo que más te gusta? Te pregunto la Rebe. A él eso, que lo acompañan. ¿A vos qué es lo que más te gusta en el trabajo hacer?
3: Ayudar a los chicos que me dicen, necesito que me ayude en esto, que no puedo hacerlo.
0: Por ejemplo.
3: Y vos lo ayudás. Le digo, bueno, yo te ayudo.
0: ¿Y eso te hace sentir bien?
3: Sí.
0: Así como
3: ayudar a un compañero, sí.
1: También. Tiene que ver con la diversidad, ¿no? Porque nos ayudamos siempre. Yo soy buena para una cosa y no tan buena para otra. Y ese es el sentido de decir, la verdad que yo puedo ayudar a otro y sentir que lo mismo. Me están ayudando y yo ayudo al mismo tiempo.
0: Ahora, los que hemos visitado el taller sabemos que se labura un montón, que hay un montón de gente, que a veces hay música.
3: Sí.
0: ¿Cómo hacen para ponerse de acuerdo con eso?
1: La música. No se logra.
0: Hacen como, por ejemplo, bueno, un ratito vos, un rato yo, hoy te toca a vos, mañana me toca a mí. ¿Cómo hacen con la música?
2: No sé. ¿Entendés? ¿Quién sabe más?
1: Él es el que sabe más.
0: Que siempre hay uno que siempre quiere manejar en la música. Y dice, no, hoy vamos con cumbia y cuarteto, por ejemplo. Porque me pone pilas, no sé.
1: Al Nau le gusta todo, ¿no? No estaría teniendo problemas.
3: No tengo problema.
0: No tenés problema.
3: Cada música que veo, digo, poneme esta. Listo, ya está.
0: ¿Y tenés alguno favorito? Así que digas, a mí, por ejemplo, me pone pilas. A mí me gusta el rock, por ejemplo. Y cuando ponemos rock acá es como que yo estoy más contenta que cuando ponemos otras cosas. Ajá. En tu caso,
1: ¿qué te gusta a vos?
3: A mí me gusta el otro, el body, ¿cuál dijiste? El rock, ¿no?
0: El rock.
3: A mí me gusta el otro, el rock nacional.
0: Bueno, no es el otro. Claro, no, a mí me gusta el rock completo. Así como me gusta el rock nacional, me gusta el rock internacional.
3: Claro, ahí está. Ese me gusta a mí.
0: El rock nacional. Sí. ¿Y tenés una banda así favorita?
3: Tengo un montón.
0: ¿Un montón?
3: Sí.
0: Tenés buena playlist vos, ¿no?
3: Sí.
0: Bueno, sigamos a intercambiar, entonces.
1: Te la pasas.
0: ¿Te parece? Bueno, entonces, o vas a tener que elegir alguna canción para cerrar esta nota.
1: Ah, para poner.
0: Porque yo me imagino que hay gente que está escuchando, que los está escuchando y los está mirando a través de la página de la radio, dicen, a ver, ¿qué van a elegir para cerrar? Otra, acá con la música no anduvimos muy bien. ¿A vos como que te da lo mismo?
2: A mí me gusta un poco de todo prácticamente, o sea, pero menos que todo rock.
0: El rock también, ¿viste? Ya tengo dos rockeros acá, ya tengo dos conmigo. ¿Qué les pasa a ustedes cuando de repente ven todo el proceso, no? Decís, vienen los supervisores o viene el Ori y les dice, esto es lo que vamos a hacer, y empiezan a trabajar y después lo ven terminado, listo para entregárselo al cliente o a la persona que lo encargó. ¿Está bueno? ¿Está bonito ese momento?
2: Sí, está lindo, pues. Es bueno que te esforzaste y está bien eso.
0: Y quedó lindo y el, me imagino que el que lo va a buscar, todo, se pone contento.
2: Creo que, sí.
0: ¿Y se han hecho amigos ahí en el taller?
2: Sí.
1: Son re amigueros. Este año hemos tenido, con tanto trabajo, hemos tenido que suspender el viaje hasta marzo, que ya lo tenemos programado para el próximo marzo, porque todos los años nos vamos de viaje, Rebe. Entonces,
0: el año pasado,
1: por ejemplo, fuimos a Malargüe, hemos ido varias veces a distintos lugares de San Luis, llegamos hasta Córdoba.
0: Qué lindo eso.
1: Me decían, y San Juan no hemos ido todavía, o sea, es como irnos un fin de semana que hay que ir como mechando, pero bueno, lo veníamos.
0: Y son un montón, además.
3: Sí.
1: Dos colectivos.
0: Son dos bondis, claro.
1: Claro, y no nos llevamos, o sea, los papás los dejamos afuera, los familias.

0: los hermanos, ¿no es cierto? Es nosotros. Así es que estamos, este año le tenemos que poner mucho ahora, fin de año, con las cajas y el set, para el año que viene, en marzo, irnos
1: poder y hacer
0: disfrutar,
1: el viaje.
0: Claro.
1: Claro, es que después de tanto trabajo, sí, va a estar bueno descansar un poco.
0: El sueño del último fogón fue irnos todos juntos al Caribe, pero bueno, si
1: no. Bueno, no hay que perderlo de vista, ¿no? Puede pasar, nunca se sabe. Les voy a leer un mensaje por acá que dicen, hola, un saludo enorme. Y felicitaciones a Santiago por su trabajo en la Rañatela. Son unos copados. Yo ya pedí mi set matero para usar en España.
0: ¡Ay, qué lindo! Va
1: esto
0: a llegar.
1: Es un mensaje de Ana Paula. Mira.
0: Muy bien. Santi es un genio vendiendo.
1: ¿Sos bueno vendiendo?
0: Sí. Ya ha vendido un montón. Y ahora veníamos en el auto y veníamos charlando. Y le digo, Santi, ¿podés escribirle a la Maru? ¿Qué es eso? Y me dice, para, que me están pagando un set y me han encargado otro. O sea, él
1: muy
0: está
1: bien,
0: re
1: muy
0: como...
1: bien. Pásame el set, porque yo voy a aprovechar que tengo mi cámara de aquel lado. Como para poder...
0: Podés elegir también, pueden elegir cuatro colores también.
1: Me gusta el negro a mí.
0: Ah, bueno, ese se lo vamos a dejar a la Rebe.
1: Me gusta el negro porque es como que resalta... Ah, mirá, está bueno ese también.
0: El verde, negro y el otro es como más rosa.
1: Y tenemos... Ah, mirá, el negro está muy bueno. Esto, está bueno porque es impermeable, decíamos, lo podemos llevar a la pileta... Lo podemos llevar... Ahora, ¿viste que me dicen que va a llover un montón con esto del super niño?
0: No,
1: bueno,
0: por favor,
1: pues claro. Capaz que terminás llevando todo en el set matero. Claro, capaz que... Bueno, no sé, pensemos en pilotos, chicos.
0: Claro,
1: o sea, no
0: hay
1: sé.
0: Que hacer pilotos.
1: Pensemos en pilotos. Pero mira, está bueno porque tenés el set, tenés para llevar... No hay mejor invento que este para poder llevar la yerba, para poder llevar, en el caso de los que consumen azúcar o que llevan sus solecitos.
0: ¿Sabes cómo uso yo el azucarero? Sí. ¿Entendés? Que acá se ve así porque no tiene. Este yo le pongo la yerba.
1: Sí.
0: Y acá va el mate. ¿Viste que cuando te
1: mate,
0: vas siempre y después te queda el mate sucio?
1: Sí,
0: ¿dónde lo pones?
1: Lo mío es una bolsita.
0: Bueno, en vez de la bolsita sería usar esto.
1: Eso está muy bien.
0: Y si no usas
1: o sea,
0: azúcar, porque
1: a mí me
0: encanta.
1: Y lo que les decía el otro día cuando charlábamos, lo que más me gusta. Para los que están viendo a través de la página de la radio, si no lo van a poder ver después en YouTube, es que están los nombres de todos los que trabajan en el taller protegido La Rañatela, todos, y están entrelazados en esa tela de araña, ¿no? Donde están todos, y la idea es un poco, entre todos, tejer oportunidades. ¿Para qué? Para que vos tengas un buen regalo. Esto me parece un regalo hermoso de cumpleaños, un regalo hermoso de fin de año.
0: Se viene el Día de la Madre,
1: es verdad. Esto me encantó para
0: este
1: el día.
0: El negro se...
1: Mirá,
0: lo que vos decías,
1: lo que es.
0: Tal vez se
1: resalta mucho más los nombres.
0: Todos los años hacemos cuatro colores distintos porque gracias a Dios todos somos distintos. Entonces, bueno, al que le gusta un color no le gusta otro. Pero bueno, imagínense que ese trabajo también hecho por el equipo, ellos en nuestras redes pueden ver el proceso
1: encanta,
0: de ellos haber dibujado o escrito cada uno de sus nombres. La verdad que para nosotros es como... Esto, un hijo terminado, porque ha sido mucho, mucho el trabajo del diseño este año y ojalá que cada año podamos ir sorprendiendo con nuevas cosas.
1: Sí. Tengo otro mensaje por acá que dice un saludo grande para toda la Rañatela, en especial a Nahuel. Dice, estamos orgullosos de él, lo amamos, sus tíos Lorena y Martín.
0: Bueno, ¿sabes quiénes son tus tíos Lorena y Martín? Ah, mandales un beso.
1: Claro, hay que agradecerle, porque si no vas a decir, te mandé un mensaje.
0: No me querés contestar,
1: claro.
0: Porque te hace el famoso.
1: ¿Qué les decimos? ¿Qué les decimos?
2: Que los queremos.
1: Que los queremos.
2: Sí.
1: Todos los queremos,
2: sí,
1: ¿o no?
2: Todos.
1: Listo. Lorena y Martín los queremos mucho.
0: Literal.
1: ¿Ahí está?
2: Sí.
1: Sí, después le va a caer a la tía a comer o alguna cosa y va a decir, che, yo te mando un mensaje a la radio.
0: Aparte veníamos hablando, che, el fin de semana le digo, todos están cobrando, han cobrado ya, aprovechemos esta primera semana de impulso para que todos nos compren, ¿no es cierto, no?
1: Por supuesto.
2: Sí.
1: Bueno, la verdad que me parece hermoso esto puntualmente que tiene que ver con la campaña, pero también todas las acciones, y si hay algo que está bueno y que también los diferencia de un montón de otros lugares, es que uno va con la idea... Y si no lo están haciendo en el momento, van a buscar la forma de conseguir tener ese prototipo terminado para que en tu empresa, en tu institución, en tu lugar, vos tengas eso que querés y además lo puedan hacer en la Rañatela. Eso está bueno, así que sí. Es parte también de lo que vienen haciendo desde hace un montón de tiempo y está,

0: creo que es piola. Así que decís, che, yo no quiero ser matero, quiero otra cosa.
1: Quiero algo que ya viene enlatado.
0: Quiero una cosa nueva, quiero algo distinto. Lo van a poder diseñar porque el equipo es grande y porque además son unos crack todos.
1: ¿Sí? Gracias, David.
0: ¿Estamos?
2: Gracias a todos.
0: Bueno, te quedan 2 minutos para hacer la venta. Así que no sé.
1: A la gente, ahora.
2: Sí, para la gente. Bueno.
0: Ya le dijimos que no es caro, eso ya se lo dijimos. ¿Por qué tenemos que tener este set matero todos aquellos que tengan ganas de colaborar?
2: Para que lo tengan, si lo quieren tenerlo, lo pueden tenerlo. El set matero lo pueden usar para todo. Para la plaga, lo pueden poner en la arena del piso. Lo pueden poner en el piso de la pileta, arriba de la mesada, arriba de la silla.
0: Casi eso. Sumergible, mira.
2: Sí. Y hasta que lo podés meter dentro del agua y mojarlo. Y no pasa nada.
1: Y no se moja porque es impermeable.
0: O sea, sí, es el set matero del super niño este.
2: Sí.
1: Claro.
0: Esa es. Viste, te dicen, te va a llover. No se te va a mojar la hierba y eso está buenísimo. Chicos, un placer para mí que hayan venido, que hayan venido a compartir, a contar su experiencia, a mostrarnos lo que hacen. Y bueno, ¿dónde los vemos? ¿Dónde podemos visitarlos? ¿Dónde encontramos más información, Lore?
1: Toda la info la pueden encontrar en el Instagram, en nuestras redes, que es la Ranatela MZA Mendoza, sin la ñ, acuérdense, @ la Ranatela MZA. Lo vamos a dejar seguramente ahí en el... y ahí van a poder escribirnos, preguntarnos, si no, obviamente, todos quienes conocen a alguien que está ligado, están en todas nuestras redes, están en nuestros estados, así es que, bueno, en Maipú estamos, obviamente, si quieren ir, pero no...
0: ¿Se puede visitar? Esa era la pregunta un poco. Por ejemplo, si yo te digo, che, a mí me gustaría ir a, no sé... a visitarlos, a conocer cómo laburan, bueno, ¿puedo?
1: Va siempre la gente, yo siempre digo, estamos de lunes a viernes, de 9 a 16 ahí, obviamente que nosotros estamos trabajando y muchas veces nos han preguntado, qué sé yo, para ir a hacer un tour, y bueno, hay momentos en el año en donde nosotros podemos y en otros momentos
0: claro,
1: en otros
0: que no. Claro, están tapados de laburo, claro. Como, te pido mil, pero no te puedo prestar atención.
1: Si cualquier cliente que va, yo digo, lo mejor, más allá de que hoy estemos nosotros tres acá, o sea, nosotros no podemos mostrar ni decir lo que realmente está pasando allá, porque ahí está la realidad. Entonces, cualquiera que esté interesado hoy en hacer un regalo, porque más allá del Día de la Madre, para las empresas que son nuestros principales clientes, porque nuestro trabajo es siempre en volumen.
0: Claro,
1: no hacemos trabajos puntuales, entonces es en volumen. El que necesite cajas navideñas, el que necesite regalo empresarial para fin de año, se viene todo eso y no hay nadie que no le haga un regalito, por lo menos que sea un set de mate.
0: Y el Día de la Madre, esto me parece un regalazo para el Día de la Madre.
1: ¿Quién no toma mate? Y veníamos charlando, bueno, y si vos no tomás mate, alguien en tu casa va a tomar mate. Yo le decía, yo a lo mejor ahora ando con el tecito, pero bueno, para poner el termo y para poner las cosas que uno lleva y estar... sirve para todos, como dicen.
0: Sí, me gusta.
1: Menos
0: me gusta
1: para sumergirlo dentro del agua, porque todavía yo creo que no está testeado.
0: Todavía no lo hemos testeado, pero bueno, habrá tiempo para probarlo. Está buena la idea. Esto es apenas una de las tantas cosas que hacen y un poco para darle visibilidad a los convenios que van firmando con algunas instituciones, con algunas empresas y demás, en la previa de fin de año, que siempre hay intercambio de regalos y de presentes y todo eso, pero además porque necesitamos reunir plata para hacer la fiesta el 20.
1: Claro, porque necesitamos que esté lleno de gente, necesitamos reunir eso para que el año que viene esté tranquilo. Yo obviamente renuevo la invitación para que nos acompañes ese día, obviamente, porque
0: vamos
1: para nosotros es importante. Y bueno, y tendremos novedades, porque no puedo hablar mucho del ETI, se llama ETI, Encuentro de Trabajo Inclusivo. Creo que este será el primer año, pero espero que de muchos, y que los que no vayan este año, el año que viene digan,
0: sí,
1: ¿a mí por qué no
0: estar?
1: Me invitaron.
0: Claro.
1: La verdad que el equipo que está armando esto, les puedo solamente adelantar que va a estar muy bueno. Será en Bodegas López,
0: sí.
1: Que son nuestros sponsors del encuentro. Vamos a trabajar con Zairo, que también son clientes, socios colaboradores. Estamos con ellos con el tema de la campaña de las cajas y ellos van a hacer todo lo que es el tema de alimentos para esa noche. Así es que...

0: nada, estamos re entusiasmados y
1: bueno. Y antes del 20 vamos a volver a charlar, o sea, más cerquita de la fecha, porque acá, viste, pasan tantas cosas, tenemos un montón de feriados, tenemos la visita al papá, hay un montón de cosas, entonces vamos
0: hoy era eso, que la gente nos ayude, nos compre los kits, ¿entendés? Para poder hacer la cena.
1: ¿Eligieron la canción con la que cerramos o no?
0: Una canción.
1: La primera que se te venga a la cabeza, sí, así lo hacemos trabajar a Gustavo, que hace rato que está quieto ahí, no está trabajando. Está quieto. Entonces, para hacerlo buscar, a mover las manos.
2: Una.
0: ¿Cuál? A ver.
2: Paradise City de los Hans.
1: Me encantó. Temazo, nos volamos la peluca todo con esto.
0: Muy bien. Muy bien.
1: Ya. ¿Alguna otra? Esa está bien, sí, pero para
0: vos. ¿A vos te gusta más nacional? ¿Qué te gusta? ¿Qué querés vos?
3: Cuarteto.
1: Claro. Un cuarteto. El tema de Guns N' Roses le vas a pegar un cuarteto después. Sin separador, sin nada. Chicos, gracias. Gracias, Lore, como siempre. Gracias, Nahuel. Gracias, Santiago. Gracias por venir. Y bueno, lo seguimos en las redes como para ver qué es lo que van haciendo. Compramos el set matero, participamos de todos los premios y lo metemos a la pileta a ver si es sumergible. ¿Te parece?
3: Sí.
1: Gracias. Bien. Nosotros, bueno, repasamos, pero me encantó la charla. 13 minutos pasan de las 11 de la mañana. Vamos a subir la música acá adentro para que escuchen este temazo que pidieron los chicos de la Radio Atenas.

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Bueno, 47 minutos pasan de las 11 de la mañana. Alerta amarilla, lo dijimos desde temprano. Y esto significa alerta amarilla por sonda, ¿no? Pero dijimos que podía haber alguna novedad con respecto a las tardes y lo que pasa con las clases durante el turno tarde, vespertino y nocturno, que han sido suspendidas las clases presenciales en toda la provincia, turno tarde, vespertino y nocturno, justamente por el viento sonda. Esto tiene que ver con la alerta amarilla que conocimos desde hace un par de días, porque así lo viene anunciando el Servicio Meteorológico Nacional, y nosotros también se lo estamos contando desde el lunes, que se veían esos 30 grados y esa probabilidad de viento sonda que aparentemente está más cerca de ser una realidad que una probabilidad. Decíamos, se mantiene este alerta amarillo. Decíamos también que justamente atentos a los pronósticos del Servicio Meteorológico Nacional y de las recomendaciones, para este caso de la Dirección General de Defensa Civil, la Dirección General de Escuelas, lo que han comunicado hace unos minutos nada más es que se suspenden las clases presenciales en todo el territorio provincial, es decir,

0: para turno tarde, vespertino y nocturno. Sí, las instituciones pasan a desarrollar sus actividades de manera virtual a través de las plataformas de aulas de Edutec y de acuerdo con los protocolos oportunamente comunicados, dice justamente esta información que nos hacen llegar desde la DGE. También van a continuar monitoreando las condiciones meteorológicas durante la jornada de mañana en el caso de las actividades que están vinculadas a la educación también. Pero bueno, está bueno estar atentos a estas comunicaciones oficiales. Ya saben, mamás, papás, padres, tutores, abuelos que tienen que llevar a los chicos a la escuela, que hoy no va a ser el día, que van a tener que desarrollar las actividades escolares de manera virtual a través de la plataforma EduTech. Sí, como decíamos, esto para todos los niveles. Tiene que ver justamente con eso, así que es importante tenerlo en cuenta, sobre todo porque, bueno, las probabilidades de que bajen las ráfagas de viento son para la tarde y tarde-noche. Entonces, quedan suspendidos de manera presencial turno tarde, vespertino y nocturno por viento sonda, esta situación que afectaría en principio a todo el territorio provincial, que decíamos arrancaba en Precordillera, también en el sur provincial, Valle de Uco, a medida que vaya avanzando, una vez que llega el Gran Mendoza, donde está la mayor concentración poblacional también, bueno, tendremos que tener todos los recaudos y todos los cuidados para evitar algunas situaciones. Estábamos consultando qué pasa con la Feria del Libro, si se va a desarrollar. Hasta el momento todo sigue tal como estaba previsto con el cronograma de hoy, de este segundo día de feria. Ayer fue el primero y la verdad que estuvo muy lindo, no solo por las presentaciones, sino por toda la gente que se dio una vuelta a ver qué pueden mirar, qué libro pueden conseguir, qué ofertas. Pasé por un par de puestos ahí de las editoriales y de las librerías y tienen unas ofertas que están buenísimas. O sea, si vos sos medio fan de los libros, como yo, te gusta, sí, y te agarra en un momento que tenés ahí como una platita en el Mercado Pago, ojo que es re peligroso. Ojo que es peligroso de verdad. Pero la verdad que está bueno y es una bonita invitación para todos los que gustan leer, pero que además les gusta esto del encuentro, ¿no? Con el escritor, con la escritora, con los realizadores, con los ilustradores. Este año está dedicada la feria a las infancias, pero también a la literatura juvenil. La literatura infanto-juvenil tiene como un papel muy importante. Muchas de las charlas y de las presentaciones giran en torno a eso, pero también hay invitados nacionales y escritores y escritoras locales que van a presentar otro tipo de literatura. Hola, Juan.
1: ¿Cómo estás, señorita?
0: ¿Te gustan los libros?
1: ¿Cómo andas? Sí, me gusta.
0: ¿Sos medio compulsivo, así como
1: no,
0: que de
1: no,
0: repente
1: no,
0: decís,
1: no,
0: este libro lo quiero
1: no.
0: y lo necesito?
1: No.
0: ¿Y te autoconvences?
1: No soy un comprador. Soy de leer mucho, sí, pero no. Me mata lo que tengo que regularlo, eso es la ansiedad, ¿no? Porque empiezo por la primera hoja y ya quiero llegar a la última.
0: ¿Tiene un problema de ansiedad?
1: Tengo un problema de ansiedad.
0: Es como el que iba al encuentro de personas con ansiedad y llega un día
1: tengo,
0: antes.
1: Tengo otro problema que es la cama. En la cama no puedo hacer. No
0: ¿Te
1: puedo
0: da sueño?
1: Ni leer, claro, no puedo leer y no puedo ver televisión. Porque leo el libro, leo el título así, empiezo por la primera hoja y chao.
0: Y te das con el libro en la nariz.
1: Y con la tele me pasa lo mismo. Fue a la final Argentina-Alemania, la final del mundo, da el pitazo del árbitro y antes que toque, es así.
0: ¡No!
1: Sí, no puedo. No hay, es más, no puedo en la cama.
0: No, bueno, entonces, me acuerdo que hubo un partido que me dio un sueño, que era de un partido de Argentina, no me acuerdo si fue premundial en las eliminatorias, creo. Hubo uno que fue tarde. Y sinceramente dije, qué poco argentina soy que me estoy durmiendo, pero se me cerraban los ojos.
1: Sí. Bueno, es una cuestión natural.
0: Hay gente que a uno, claro, se mete en la cama, sabe que la cama es para ir a mimir, entonces de repente te da sueño.
1: Sí,
0: yo no veo tele en la cama, por ejemplo.
1: Exactamente.
0: Es más, porque no
1: de hecho,
0: duró nada.
1: Cuando por ahí estás develado, qué sé yo, pongo la tele. Y sé que pongo.
0: Ya está, como un chupete.
1: Claro, exactamente.
0: Así como
1: exactamente.
0: Preparas una cosita para tomar y ya está.
1: Exactamente.
0: Sí, una mamadera.
1: Sí. Bueno, vamos
0: no
1: a tener
0: veo,
1: vientito
0: no veo tele...
1: hoy,
0: ¿no? ¿Cómo?
1: Vamos a tener vientito hoy.
0: Vamos a tener vientito, eso estábamos comunicando, reiteramos para aquellos que se están enganchando en este momento, que, bueno, si tienen hijos en edad escolar y sus hijos, hijas, sobrinos, nietos y demás cursan en la tarde, en el turno vespertino o en el turno nocturno, no van a tener clases por viento sonda. No tienen clases presenciales, sí de manera virtual a través de las plataformas que utilizan justamente para eso. Así que bueno, no es que no hay clases y que hacemos cada uno cualquier cosa.
1: Vas a

0: Para que conectar.
1: Recomendaciones.
0: Recomendaciones para eso,
1: no hacer
0: sí.
1: actividad física.
0: Sí.
1: ¿Verdad? Aquellos que tienen problemas cardíacos, guardarse lo más.
0: Lo más que se pueda. O sea, esto de hoy me voy a correr sí, al sí. parque, no.
1: Incluso viste que los que tienen problemas cardíacos les recomiendan incluso poner un trapo en la puerta, si la puerta.
0: Yo lo hago eso.
1: Poner no solamente por el tierra que puede entrar a la casa, sí. sino para.
0: Para evitar que entre tanto calor y para, en realidad, sobre todo para que los ambientes no se vuelvan tan secos, o sea, como sí. para poder conservar algo de humedad en los ambientes. Sí. El tema es que yo salí esta mañana de mi casa y no vuelvo hasta la noche.
1: Claro.
0: Así que bueno,
1: sí.
0: que Dios me ayude sí, cuando sí. vuelva. Claro, que te sacaron las hojitas, viste, de esas sí. chiquititas.
1: Yo tengo un problema porque con la actividad física, que es una recomendación médica de esta sí. provincia, que no, acá en San Juan y algún otro lado que puedan decir.
0: Sí, a veces médicos. En el norte de Neuquén también tenés
1: bueno,
0: algo
1: de sonda.
0: De sonda. La Rioja.
1: Que acá no le. Acá se va. Esta noche hay fútbol, por ejemplo, hay un partido.
0: Sí.
1: Y no debería jugarse, ¿no?
0: No.
1: Porque es responsabilidad de los médicos. Decir,
0: pero
1: informar.
0: ¿Qué pasa en ese caso? O sea,
1: no,
0: porque
1: no,
0: estamos
1: se juega,
0: hablando de
1: se juega
0: un
1: igual.
0: Torneo o de un certamen deportivo que se organiza, que es profesional, pero que además se organiza desde Buenos Aires
1: claro.
0: sin tener en cuenta estas exactamente. Particularidades.
1: Exactamente.
0: El tema es que me parece que mientras no haya un estudio científico,
1: sí.
0: científico que diga, bueno, que lo pongan sobre la mesa
1: claro.
0: y que esté comprobado que vale. realmente hay problemas
1: sí.
0: serios que puede traer aparejado la práctica deportiva cuando
1: pero
0: tenés
1: sobre todo
0: viento
1: para
0: sonda.
1: Gente que no es de la provincia, que no está acostumbrado, porque algunos pueden estar acostumbrados, todo, pero hay mucha gente que no, incluso
0: claro.
1: de la provincia. Te agarra dolor de cabeza, es todo
0: la
1: un
0: presión.
1: Tema. La presión. Pero bueno, se juega.
0: Bueno, en
1: un
0: este
1: día
0: caso,
1: le va a palmar un jugador.
0: Claro.
1: Ojalá que no suceda. Pero
0: ha pasado en otros deportes, vos,
1: claro.
0: Joder.
1: Claro. Bueno.
0: Ha pasado hace tiempo atrás en el pádel, por ejemplo.
1: Sí.
0: Y la verdad que todo aquel que practica deporte sabe que tiene que bajar la intensidad o dejar la práctica para el día
1: además
0: siguiente.
1: Ni siquiera lo recomiendan en lugares cerrados, o sea, no hacer directamente actividad deportiva.
0: No, no, claro, no solo al aire libre.
1: No solo al aire libre, que agrava la situación un poquito más.
0: Hasta acá no hay ningún tipo de comunicado y vos crees que no se va
1: no,
0: a suspender
1: no, no,
0: de
1: se
0: ninguna
1: puede
0: manera.
1: Ha habido partidos aquí con viento sonda, ya se ha jugado fútbol profesional, no, no para.
0: Por ahí uno puede, que se retrasó,
1: si
0: ¿no?
1: Medicina de fútbol, por ahí te lo pueden llegar a postergar, a suspender ese partido. Pero cuando es fútbol profesional, con el tema de la televisión, el negocio, esto, el otro, no importa nada. Si hay algo que no les importa, el jugador de fútbol y la gente, a la AFA.
0: Pero, por ejemplo, si un, no sé, un comité
1: sí.
0: científico, médico científico,
1: sí, bueno,
0: presenta un informe y
1: sí.
0: se analiza y se tiene en cuenta
1: claro.
0: y hay datos que son realmente serios
1: sí, sí,
0: con,
1: sí.
0: con respaldo de médicos y de científicos.
1: Claro.
0: Debería
1: sí, pero lo que pasa es que te
0: va
1: a decir si es ahora, te va a decir, pero el calendario y ya está
0: claro.
1: acá Gimnasia La Plata. Y hasta,
0: pero no el calendario o el no puede no. ser más importante que la salud
1: claro,
0: de quienes están jugando.
1: Claro, pero bueno, es así. Sí, esperemos que a la noche esté más tranquilo, porque lo que pasa es que a la tarde también puede haber problemas de caída de árboles o cualquier. Y entonces ya
0: sí, caída de árboles, de postes, el tema de lo que trae aparejado eso también, a veces es un árbol, pero se lleva
1: sí.
0: puesto el tendido eléctrico.
1: Sí,
0: el...
1: y además la gente que va a ir a la cancha también, hay gente que, bueno, pues, va a ir a, evaluará una hora antes del partido si va o no a la cancha.
0: ¿Y qué pasa en estos casos? La gente va igual a la cancha. O sea,
1: yo
0: no
1: creo que sí,
0: venir,
1: la mayoría
0: o sea, la
1: sí.
0: Mayoría.
1: Algunos que tomarán sus precauciones, que dirán, no, porque me va a hacer mal, o el peligro de andar circulando por la calle con el vete. Hay que ver cómo va a estar a las 20:30, pero viste que el turno de noche...
0: Es el, claro, si uno ve ¿no? la aplicación oficial del Servicio Meteorológico Nacional, que siempre les recomendamos que está bueno tener
1: sí.
0: entre tantas cosas que tenés en el celu,
1: sí.
0: porque además vos activás que cuando solo cuando haya algún... evento meteorológico extremo te manden las notificaciones, que es lo que hace, no es que todo el tiempo te están llegando notificaciones como un WhatsApp,
1: claro.
0: sino cuando hay
1: sí.
0: una cuestión que es puntual, no sé, puede ser un caso de viento sonda, puede ser una tormenta que tiene mayor actividad o que se prevé que tenga mayor actividad eléctrica, puede ser también con enorme cantidad de agua o caída de lluvia, bueno. En casos muy puntuales
1: claro.
0: y excepcionales es cuando te llegan las alertas y además te indican qué momento del día.
1: Claro.
0: Desde ayer, o sea, desde hace dos días el Servicio Meteorológico está avisando acerca del sonda.
1: Sí, sí, sí.
0: Pero daban como probabilidad

0: Solo en la tarde.
1: Bueno, viste que este
0: ayer
1: año
0: se renovó, sí, ya era extendido, sí, hacia la noche de alerta amarillo.
1: Viste que este año, con el tema de la vendimia, creo que fue este año, sí. Había un pronóstico y yo no tengo dudas que el gobierno, bueno, intensificó la búsqueda de la certeza, digamos, ¿no? No solamente en el ámbito local, sino creo que fueron consultados a nivel internacional, pronosticadores, meteorólogos, etcétera, etcétera, hasta que para sacar la conclusión y llegar a la conclusión no se puede, sí, hacer.
0: No se puede hacer, tal cual.
1: Y fue tal cual, ¿no? Sí. Porque fue un diluvio.
0: Fue un diluvio, pero además diluvio, en un lugar que sabemos que es tremendo, complejo, sí, por su arquitectura. O sea, el Teatro Griego está, sí, construido sobre la ladera del, sí, cerro. No, o sea, no, no, por eso también se llama, claro, Teatro Griego, claro, y no anfiteatro y demás, pero que además tiene desniveles muy, sí, marcados,
1: la salida,
0: muy profundos. Al día siguiente, que yo estuve trabajando, sí, en la transmisión de esa fiesta, sí, mirá que sacaron con las aspiradoras de agua, pero me acuerdo que el domingo, que era para el día que se había pasado la fiesta, era el domingo, eran las 2 de la tarde del domingo, y seguía cayendo agua, pero en modo cascada,
1: sí, sí, sí,
0: de las gradas, o, sí, sea... Se hizo un trabajo, sí, muy, sí, grande, sí, para poder cumplir con esa fecha al día siguiente. Pero bueno, son cosas que no podemos desatender, que no podemos dejar de mirar. No. Y menos en estas situaciones, ¿no? No. En la que sabemos que desde que empezamos a hablar del Niño, que ya se vio impactado, sí, ya impacta en la cordillera, sí, con la cantidad de nevadas, que han sido récords totalmente excepcionales, sí, y que va a continuar con caída de agua y que vamos a tener meses sumamente lluviosos.
1: Complicados.
0: Sí, muy, sí, complicados. Sí, sí. Entonces, bueno, no es un dato menor. Viste que algunos un poco se cansan de la cantidad de información que hay.
1: Sí.
0: Pero bueno, es un poco la forma de prevenir. Sí. Tratemos de no clausurar esa información, claro, que llega, porque va a ser importante, va a ser vital,
1: no,
0: para muchas familias.
1: No hay que desestimar. Sobre todo con los fenómenos naturales no hay que ignorarlos.
0: Es que contra eso no podés.
1: No hay manera.
0: No podés hacer.
1: Somos la nada misma.
0: Sí.
1: Somos las hormiguitas, ¿no? ¿Viste? ¿Sí? La hormiga, vos te la sacás, viste, encima, la pisás o la pateás.
0: Sí.
1: A la hormiguita, bueno, los fenómenos
0: más o menos
1: naturales
0: lo mismo.
1: Hacen lo mismo con
0: y
1: nosotros.
0: Te pasa, por ejemplo, cuando vas a un lugar donde hay algún, por ejemplo, no sé, las cataratas del Iguazú.
1: Sí.
0: Y vos te sentás a mirar y decís, nah, soy nada,
1: nada
0: al lado de esta cantidad.
1: Mira,
0: de
1: a
0: agua.
1: A mí me agarró, yo viajé muchos años a San Luis, como viajante, ¿no? Y dos o tres veces me agarró el chorrillero.
0: El viento de San Luis, que es fuertísimo.
1: Impresionante. Porque una cosa es que te lo digan, che, no, te lleva, te lleva en un momento de sí, pero pará, si yo no quiero ir tan rápido y te tenés que terminar, tenés que ingresar a algún lugar.
0: Pero aparte
1: algún
0: es frío ese.
1: Frío y te lleva puesto, salvo que te pongas 50 kilos de piedra en los bolsillos, o sea, no, si no te lleva.
0: Te vuela.
1: Literalmente, impresionante.
0: Vamos a pasar un solo aviso más, que, bueno, en este caso llega desde la Universidad Massa, que también, ¿sí?, suspende las actividades presenciales a partir de las 2 de la tarde en todas las sedes de la universidad, ¿sí? Tiene que ver con las actividades académicas de la Universidad Massa, Juan Agustín Massa, que suspende actividades a partir de las 2 de la tarde también. Todo lo que estaba programado para el turno tarde va a continuar desarrollándose bajo la modalidad virtual a través del entorno de aprendizaje habitual, sí, y que tiene que ver justamente con las plataformas y con los sistemas que utilizan dentro de la universidad, también suspendidas las clases. Imaginamos que esto va a impactar en el ámbito público, el ámbito privado, por una cuestión de que ya hay herramientas para que puedan seguir tomando clases, para seguir estudiando, pero sin correr el riesgo de la presencialidad. Esperen que tengo por acá algo que me parece sumamente importante, y tengo, bánquenlos. Aquí está. A ver, tengo a Claudia, que dejó mensaje y se va al cine. 554 es la terminación de DNI de Claudia. Claudia, felicitaciones. Y tengo a Marce, también 624, que se va a ver a los Pérez García. Entregada las invitaciones.
1: Nos
0: ¿Te vas
1: vemos
0: esta
1: noche?
0: ¿Vas esta noche? Bueno,
1: sí,
0: acordate,
1: sí,
0: que
1: sí,
0: es el cumpleaños de Beto.
1: De Beto.
0: Sí, llévale, sí, algo, es una cosita.
1: Beto, un vinito, algo.
0: Un vinito, una cosa así.
1: Bueno, esperemos que nos dejen llegar.
0: Juan, buen programa.
1: Gracias,
0: cuídate. ¿Sí?
1: Que la pase bonito.
0: Cuídate. Gracias, Gusti. Será hasta el lunes. Por supuesto que nos... ¿Qué? ¿Los ojos? Ojos de sonda son. Ah, que yo cuide mis ojos. Sí, por supuesto, claro que los vamos a cuidar. A todos ustedes por acompañarnos, gracias.

0: Gracias, ha sido un placer. El lunes nos encontramos acá a las 9 de la mañana, así que tengan todos un gran fin de semana. Se cuidan del Sonda. Chau.
1: Esto fue todo por hoy. Pero calma, en unas horas estamos de vuelta. 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

Buen mediodía y llegó el día viernes, el último de la semana para nosotros. Va a comenzar el fútbol esta noche con nuestros equipos, los de Mendoza, que nos representan en el orden nacional. Juega Independiente Rivadavia 21-30 en el Bautista Gargantini, recibiendo a Gimnasia y Esgrima La Plata. Esperemos que sea ya con que sea una noche tranquila, ¿no? Porque bueno, ustedes ya saben, la han escuchado a Rebeca hace un ratito. Vamos a tener viento sonda en un rato nada más durante la tarde y noche. Por eso se han suspendido las clases en toda la provincia de Mendoza. Vieron que a veces hay suspensión de clases en el Valle de Uco o en el sur, justamente por el tema del viento sonda. Bueno, en toda la provincia. Esperemos que, como a veces deseamos, ¿no? Que le estén escapando el pronóstico, pero bueno, pues si están suspendiendo las clases es porque algo fuerte se va a venir. Esperemos que sea lo más leve posible. Y habrá que ver qué sucede esta noche y si está corriendo el viento, porque va a ser muy difícil, ¿no? Como cuando se juega en Comodoro Rivadavia, por ejemplo, ¿no? Que es imposible, te ven la pelota parada en el córner, hay que poner el dedito a la pelota porque se la lleva el viento, no hay manera. Así que vamos a ver qué sucede esta noche en el Gargantini. Bueno, gran repercusión, le agradecemos a la gente, a los oyentes y a los seguidores en las distintas redes sociales. Los saludos por la entrevista que ayer Diego Bautista y quien les habla le hicimos a Alfredo Jesús Berti, que en realidad es el gran responsable de que la nota salga bien, ¿no? Porque es un tipo absolutamente agradable, sencillo, con términos cero estrafalarios, ni sin misterios, ¿no? Como tiene que ser el fútbol, tanto que pregonamos esto desde hace tantos años, porque ha ido cambiando, esto no es de ahora. Todo el tema de misterio, de esconder, no sé por qué, pero ya hace, ¿qué estamos? ¿En el año 2026? Yo creo que esta historia de los misterios en el fútbol tiene más o menos, ¿no? Unos 15 años, la intensidad con la que protegen al fútbol y dibujan con terminologías que van sacando de la galera

hace unos 15 años más o menos, quizás un poquito más, pero antes, o al principio de los 2000, era todo un poquito más tranquilo, te podían esconder algunas cosas, dibujarte algunas cosas, pero era más, había un contacto más fluido con los protagonistas, que hoy están en su gran mayoría, o no quiero decir todos porque no es así, pero en su gran mayoría protegidos con, bueno, con un cristal, ¿no? Porque la verdad es que no se puede decir nada, y creo que esto también tiene que ver con la aparición de las redes sociales y en fin, bueno, un montón de cosas, pero acompañado también con una política de los clubes, que no sé quién fue el primero que lo impuso, de alejar cada vez más a la prensa, de que hay que pedir permiso para hablar con un protagonista, que yo entiendo que haya que ordenar algunas cosas. Para mí no todos los clubes tienen que manejarse de la misma manera, pues son situaciones absolutamente distintas, dependiendo del equipo, dependiendo de la ciudad, dependiendo de la provincia, dependiendo la cantidad de medios. No puedes tomar una misma decisión que de hecho se toma, ¿no? Con todos los clubes de a nivel profesional, primera y segunda división fundamentalmente, ¿no? Un poco menos en el Federal A, aunque algunos se suben a ese caballito en el Federal A de que no se puede pasar por arriba de nadie y no se le puede llamar por teléfono al técnico para hacer una consulta o una entrevista, ¿no? Un jugador, pero bueno. No, como todos, nos vamos acostumbrando con las nuevas formas que tiene el fútbol, que es como la vida misma, ¿no? ¿Cuántas veces habremos renegado en algún momento cuando aparecieron los cajeros automáticos, cuando uno quería ir con la seguridad de que el cajero te recibiera la plata y te pusiera el sellito con el papelito? Hasta que nos terminamos acostumbrando, y hoy los cajeros automáticos casi no, prácticamente ni se utilizan porque fue superado por la tecnología y puedes manejar todo tu dinero por desde el teléfono. Bueno, en el fútbol también estas cosas. Yo creo que para mal, en muchas cosas el fútbol ha cambiado para mal. Pues se lo ha alejado no solamente de los periodistas, se lo ha alejado de la gente, al jugador, al técnico. Se lo ha alejado de la gente, porque nosotros somos un nexo entre el protagonista y la gente. Cuando nos cortan a nosotros la posibilidad de hablar, de cubrir una práctica, lo que están haciendo es cerrarle las puertas a la información, no al periodista, sino a los simpatizantes del club, ¿no? Pero bueno, es lo que tenemos. Con esto convivimos permanentemente. Bueno, vamos a hablar en un ratito de Independiente Rivadavia, de Gimnasia, de Godoy Cruz, del Deportivo Maipú, todo el torneo federal regional con nuestro querido Emiliano Lucero Pizarro, sin dejar de mencionar algo que yo no sé si el Emi, no lo recuerdo, si lo comentó ayer o antes de ayer, que creo que sí, que FADEP se quedó sin técnico, ¿no? Quedó desvinculado Diego, en realidad renunció Diego Pozo a la dirección técnica de FADEP. Ya había pasado con el mago Sergio Oga, ¿no? En Huracán de San Rafael, también, que ya tiene nuevo técnico. Bueno, de esto vamos a conversar con el Emiliano en un ratito. Le quiero mandar un abrazo grande a mi hermano Marcelo Espina, que nos está escuchando desde Estados Unidos, a Franco Mazzoni. Franco se hace el pícaro. Y es el primero que después con los temblores se abraza a los árboles, con los vientos se mete abajo de la mesa, se esconde todo y dice, dejen de llorar por el viento, al fútbol, se juega al fútbol y qué es lo más lindo que es. Sí, no tengo duda, a mí me gusta jugar con lluvia en el fútbol, es una cosa. Ahora, cuando esperás la pelota acá de pechito y cuando está llegando, te haces todo el gesto técnico y la pelota te pega un viraje y se va para otro lado, es un aburrimiento total, no se puede respirar. Perdón. Una cosa de loco, Mazzoni. Pero después, la chancha cuando tiembla un poquito, se abraza a los árboles, ¿no? Y ahora cuando venga el sonda, va a estar guardado, va a estar escondido abajo de la mesa. Sí, no tengo duda, pero él hay que jugar con viento, una cosa extraordinaria. Ya me está afectando el viento, dice Franco. Un abrazo. Franco Agustín, un cariño grande para nuestro amigo y exintegrante de Dos de Punta. Bueno, nos vamos a la pausa. 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

Cuyo, Mendoza. Estaba sonando acá. Bueno, no, no, que tenía el auricular en la mano, me rebotaba acá. Y sí, sí, lo tengo en la mano, me lo pongo, una cosa extraordinaria, es lo mismo. 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

0: 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Bueno, lo tenemos a Diego, Diego Bautista de Isabelador, el profe es así. Profe, es una cosa extraordinaria. Yo sabía que no me iba a fallar. ¿Cómo va, profe? Buen mediodía.
1: Mancito, ¿me escuchás?
0: Sí, impecable.
1: Yo no te escucho, pero dame un segundito. Bueno,
0: ahora yo te escucho muy bien.
1: Perfecto, ahora sí. Bueno, ¿cómo estás,
0: Mancito? Muy bien, señor, muchas gracias, muy bien.
1: Emociones hubo de la gran
0: impresionante. Nota.
1: Jesús Berti.
0: Impresionante. Como decía yo hace un rato, la nota la hizo el técnico, ¿no? Con
1: por
0: su
1: supuesto.
0: Sencillez y naturalidad para responder cada pregunta, ¿no? Entonces,
1: nosotros somos el vehículo, como decía un viejo periodista.
0: Se hace mucho más fácil cuando no hay no hay tanto misterio detrás de una palabra, de unas palabras, de una respuesta, es más fácil el ida y vuelta, porque se termina convirtiendo en una charla de café, ¿no? De descontracturada. Sin libreto, sin nada, ¿no? Naturalidad pura.
1: Sí, sí, vos sabés que se lo siente muy cómodo a Alfredo Berti, hablando siempre en dos de punta, y vos sabés que me anoté algunas cositas de lo que dijo.
0: Sí.
1: Hice como una especie de resumen, como vos muy hiciste bien. También muy bien en las redes.
0: Sí.
1: Pero la verdad que fue realmente hasta ahora venía Berti hablando de competir, de ir partido a partido,
0: sí, sí.
1: Sostener el proceso, pero acá se hace cargo explícitamente sí, del objetivo sí, que tiene sí, Independiente, porque
0: sí, sí.
1: La frase completa es todavía más potente, porque dijo, nosotros estamos jugando para salir campeón,
0: claro.
1: Respetamos a todos los equipos que están ahí cerquita, pero nosotros ya no nos corremos de eso.
0: Claro, ¿sí? no la vamos a caretear, ¿para qué la va a caretear?
1: Claro.
0: Como diciendo, ¿para qué vamos a decir, bueno, estamos en eso, vamos a pelear, vamos a ver, falta mucho, falta 6 partidos, puede pasar cualquier cosa, no. Estamos preparados para salir campeón, nos estamos preparando y jugando para eso. Después se puede dar, también lo aclaro, después puedes perder, esto es así, porque es fútbol. Pero que el mensaje es extraordinario. Me hizo acordar, no tan similar, pero se acerca, si se quiere, a aquella entrevista que le hicimos a Botari, ¿no? En su arribo a la provincia, dijo, venimos, vamos
1: un
0: a salir campeones.
1: Un visionario, Botari.
0: Sí, vamos a salir campeones, se venía a eso, y está bueno, como mensaje
1: realmente,
0: me parece, porque eso no es
1: sí.
0: Esa confianza excesiva de sobrar situaciones, no, nos hacemos cargo, dijo, listo, chao.
1: Y dijo, cargo, queremos, ¿no? Otra frase, que otros títulos fuertes que dejó, le queremos darle otra estrella al club,
0: claro.
1: Lo que está pasando no es casualidad, sino es el fruto
0: sí,
1: del
0: sí.
1: trabajo, el año que viene Independiente va a estar entre el quinto y el sexto mejor promedio,
0: exactamente.
1: Lo cual no es un dato menor.
0: No.
1: La obra de estos 2 años y medio termina en diciembre, dijo.
0: Después, mirá, espérate ahí. Cuando dijo esa frase también me... Cuando dijo, vamos a estar entre los 5 o 6 para que el club tenga 2 o 3 años de tranquilidad para desarrollar todo lo que tiene en su cabeza, en sus proyectos. Yo creo que eso es, fue un mensaje también para la dirigencia, porque no, ojo con eso, porque el mensaje que es muy bueno, pero hay una responsabilidad de la dirigencia, digamos, no dormir en esos laureles de que mira, arranca la temporada 2027, mira dónde estamos. No, que sea la base para todo lo que venga, ¿no? Porque no podés, porque acá descansás un año y te pasa factura. ¿Me explico?
1: Vale,
0: voy.
1: Obvio.
0: Está dejando la vara sí. alta como para que el desafío
1: sea aún mayor.
0: Sea aún mayor, totalmente.
1: Y dijo, la obra de estos 2 años y medio termina en diciembre.
0: Uh-huh.
1: Esto ha atado a lo otro que dijo y que yo, bueno, dije que me quedé preocupado por lo más que nada por el hincha, pero no fue una declaración como decir me voy a ir en diciembre, sino que dijo, en diciembre freno y hago un análisis independientemente de que tenga contrato firmado. Yo creo que lo del contrato, él lo explica también, más que nada es por una cuestión de declaración de principio entre las partes, de una cuestión de confianza entre él y la dirigencia, como diciendo,

0: antes del partido con Huracán, bueno, y se extendió por 2 años más.
1: Bueno, yo en función de eso, y más allá de lo que haya dicho Alfredo Berti, pensé que no está en la órbita absolutamente de nadie, si hay un contrato firmado, pensar que va a pasar en diciembre, y él sabe más que nadie, más que vos, yo y que el resto, que toda esta cuestión es por dos cosas. Primero, por resultados, porque esto es así, más allá que entendemos que la espalda o el colchón que tiene Berti no lo tiene cualquier técnico en ningún club. Puede haber alguna excepción en algunos clubes, todo, pero no es para cualquier técnico, ¿no? O perder 5 partidos seguidos con Berti en el banco, tiene una espalda, no va a pasar nada. Lo perdés con cualquier técnico, salta del banco de suplente. Pero, no obstante, siempre está atado resultado. Y después otro tema que a mí me parece que es determinante para Berti. ¿Cómo se sienta él en ese momento? En diciembre, enero, febrero, marzo. Es él. Yo creo que él prioriza mucho también esa parte.
0: Sí, la parte humana y familiar, sí, más que nada.
1: Sí. De todas maneras, no es algo que me parece que hoy esté en la órbita absolutamente de nadie lo que vaya a pasar con todo lo que tiene Independiente en el medio.
0: Y otra frase de nadie,
1: ¿no?
0: Sí, Juan, permitime que agregue algo más a esto, y ya para cerrar el tema Berti. La frase que define el ciclo, ¿no? Que la dijo él, y creo que para mí fue una de las mejores, cuando dice: no se olviden de dónde partimos, llegamos para salvarnos del descenso, porque resume perfectamente su recorrido ahora en esta tercera etapa, porque él asumió en agosto del 2024, Independiente peleaba por la permanencia, y hoy, 2 años y 2 meses después, líder de la tabla anual, es candidato al título, está bien, se fue de la Copa Argentina y se fue de la Copa Libertadores compitiendo, terminando invicto, como vos se lo marcaste también durante la nota. Y la primera vez en mucho tiempo que Berti dice de manera tan directa que el equipo está jugando para salir campeón, y eso realmente no es un dato menor, lo que lo diga el propio entrenador, ¿no? Que siempre ha sido mesurado en su declaración. Sí. Así que bueno, eso por un lado.
1: Yo tengo una parte de sus respuestas que está por encima de todas las respuestas con coherencia, solvencia, sencillez que nos entregó ante cada consulta. Pero hay una que a mí me parece que lo pone en un lugar distinto de cualquier técnico, porque en el medio de la nota le manda un mensaje a todos los jugadores, sobre todo a los que no son tenidos en cuenta. Para mí es la frase de la entrevista en esta recta final, porque motivó hasta los postes de luz, ¿viste? Te mueven. Y claro, el tipo te dice: en este club ha habido muchos futbolistas que cambiaron la historia en 5 minutos. Hay jugadores que nos pueden dar la gloria eterna, que nombró a Brian Sánchez, a Victorio Rame,
0: y a Marinelli.
1: Vos imaginate para los que no están teniendo tantos minutos en cancha, cómo te da vuelta esa frase, y te da vuelta esa frase teniendo en cuenta que tenés Estudiantes de La Plata, que tenés la Copa, el torneo anual, que tenés el reducido a la vista, todo, y para los que no están teniendo en cancha, tremendo. Pues fíjate lo que ha pasado con Rami, que no es un jugador que ha quedado en la historia este año, o lleva mucho tiempo sin jugar o con continuidad. Pero ¿quién se olvida de lo que Victorio le ha dado a Independiente en 5 minutos? ¿No? Para mí esa es la frase de un técnico compenetrado con el grupo, dándole importancia a todo y motivando al que no tiene minutos en cancha y que por una cuestión lógica no debe estar bien, digamos, en líneas generales, personalmente, ¿no? Esto es así, más allá que se hable del grupo, todo, pero viste, el que juega 5 minutos cada 3 partidos, y es un bajón, porque quiere jugar, pero después de escucharlo a Berti con esto, los equipara a todos, ¿no? Me parece, para mí ha sido la frase más impactante de la entrevista.
0: Incluso también le mando un mensaje a cuando vos le preguntaste directamente por el chino Atencio.
1: Bueno, es que ahí vino la respuesta general.
0: Y viste que dijo: ayer hablé con él, claro, y justo. Le dije que tiene que darle para adelante, que tiene que estar bien, porque en cualquier momento lo mando a la cancha.
1: Claro.
0: Es así, o sea, palabras más, palabras menos, dijo
1: Que vino enganchado con esa frase, la cerró con esa.
0: Pero qué maestro, Alfredo es así, viste, es así, un día te se levanta y quiere hablar y habla, y otro día capaz que le estás insistiendo una semana, un mes y no habla.
1: Bueno, yo no lo he corroborado eso, ¿no? Porque no tengo el siguiente.

0: su número de teléfono.
1: Me dio mucha gracia ayer, me dio mucha gracia, porque venía escribiéndole.
0: Ah, no lo sabía, contá los pormenores.
1: Claro, voy a quitar los entretelones de la producción. A ver. Vos sabés que le venía escribiendo de antemano, y no me contestaba, por ahí te contesta, te pone un dedito para arriba, qué sé yo, cuando le contás algo. Pero ayer me pone con todo gusto. Así me puso, con todo gusto. Y le digo, bueno, al mediodía lo sacamos. Perfecto, me mandó unos pulgares para arriba. Claro. La verdad que realmente, bueno, esta semana realmente ha sido muy fructífera para él en cuanto al contacto con la gente, porque en realidad hablar con nosotros es hablar con la gente.
0: Pero es que sí, de eso se trata. Bueno, ¿y esta noche qué?
1: Y esta noche, Juan, bueno, ayer también otro título que nos dejaba el propio Alfredo Berti era que de alguna manera un indicio era que iba a disolver esa línea de cuatro contra Gimnasia esta noche.
0: De cinco.
1: De cinco, perdón. Iba a volver a la línea de cuatro contra Gimnasia, ese cambio que había producido frente a Barracas con tres centrales. Bueno, hoy no va a ser tal, Independiente va a volver a jugar con línea de cuatro. Ayer entrenó Independiente por la tarde en el Gargantini y quedó... si bien pues, fue a puerta cerrada, se pudo observar que Independiente se va a parar esta noche con una línea de cuatro. Va a salir a priori del equipo Villalba y va a ingresar en la mitad de la cancha Tomás Botari, ¿sí? Uh-huh. Para jugar como volante central.
0: Qué grande, che, necesito una... Que me haga un huequito, ¿viste? Pero que me haga un huequito. No, porque no sabía que ese era el cambio, lo está diciendo ahora... no sabía, vos lo dijo. Sí. ¿Lo dijo?
1: Dijo que existía la posibilidad de volver a la línea de cuatro. Y que depende de que el sistema depende más del rival que de una estructura fija, dijo, ¿no? Cuando también valoró, viste que valoró el regreso de los lesionados porque es muy importante lo de Gómez y admitió también, viste que admitió en una parte de la entrevista que el plantel no es largo. Y que las bajas habían complicado al equipo un poco. Pero bueno, ayer, y también cuando vos le preguntaste por Florentín, explicó por qué puede jugar de 5 como de interno. Y bueno, el otro día jugó de 5 y esta noche va a volver a ser interno, un jugador que tiene cabezazo, soltura, que tiene media distancia. Exacto. Fíjate. Botari, yo creo.
0: Qué lectura, que
1: sí, bueno, te toda hoy, te lo anticipé ayer.
0: Me da alegría, porque así convertido con cualquier otro técnico cuando veo, digo, bueno, tan mal no estoy, hay veces que le escapo.
1: Toda tuya, porque yo pensé que no iba a cambiar, Juan. Sinceramente pensé que iba a seguir con la misma estructura. Pero cuando ayer dijo eso, viste que ayer me despedí, con razón dijiste que va a volver a la línea 4, porque él lo dejó entrever. Claro. Y realmente me parece que tiene que ver también con la puesta en escena de Gimnasia, viste que dijo no tiene sentido poner tres centrales y el rival te ataca con un solo punta, que en este caso es Aumendi. Los otros dos van por afuera, que son Hanson y Salazar a priori, si es que no hace cambio. Y creo que la posición de Botari es para tapar a Nacho Fernández, más que nada.
0: Ese chico Hanson es el que jugaba en Boca, el de Tigre también, ¿o no?
1: Sí, es Lucas Hanson, el pibe Hanson, como le decían. Sí, él le juega como extremo por izquierda, ahí va a tener una linda tarea, una linda faena Gómez, y del otro lado el Ordi, bueno, van a seguir siendo los laterales, Volcato en el arco, por supuesto, los centrales. Leonard Costa y Jacob Studer en la mitad de la cancha, Botari como volante central, ahí como interno por el sector izquierdo va a estar Florentín, imagino que Sequeira va a estar como interno por el sector derecho, va a estar el jugador Matías Fernández, exactamente como una especie de enlace, y los dos puntas van a ser Fabricio Sartori y Maxi Sala. Ese va a ser el equipo a priori Independiente, que en el banco de suplente, Juan, va a tener dos regresos, va a tener en realidad dos cambios respecto del partido contra Barracas. Vuelve Bonifacio, es una buena noticia, porque bueno, él se había lesionado, se había fracturado un dedo del pie, vuelve por Alex Vigo no ha sido convocado para este partido, ni tampoco Luis Díaz, cual me sorprende, lo del colombiano, para que ingrese Alessandro Riep. ¿Sí? O sea, pone a Riep, que lo venía utilizando de lateral los últimos partidos, a pesar de que figura como delantero en la convocatoria, siempre lo hemos dicho, es delantero, pero yo creo que lo lleva en esta oportunidad. Si entra por Díaz y Bonifacio entra

0: por vivo, a Riep lo va a tener como una alternativa, me imagino, de ataque, ¿no?
1: Sí,
0: pero bueno,
1: sí,
0: habrá
1: sí,
0: que ver después qué es lo que sucede.
1: Sí, sí, sí, porque en defensa, para allá, porque en defensa, tiene la posibilidad de cambiar de si sucediera algo con el Ordi, tiene la posibilidad de tirar a Gómez sobre la izquierda y hacerlo ingresar a Bonifacio, ¿no? Y si sucediera algo con Gómez, lo tiene a Bonifacio, por lo cual uno interpreta que Riep lo lleva en función de alguna actividad táctica de mitad de cancha para arriba. O sea, porque atrás lo tiene solucionado, y si está Vidal en el fondo, o sea, el fondo lo tiene arreglado como quieran el banco, se puede hacer lo que quieran.
0: Exactamente, y van a completar el banco Gómez Riga, Osela, bueno, el mencionado Bonifacio, Villalba, Buca, Vázquez, Ríos, Moreira, Atencio, Crego, Ramis y el mencionado Riep.
1: Perfecto.
0: Ese va a ser el banco de Independiente esta noche, 21:30 horas, con el arbitraje de Ferreira. Brian Ferreira creo que se llama, pero es un árbitro
1: sé
0: si Independiente
1: horrible.
0: Lo ha dirigido. No sé
1: horrible,
0: si lo ha dirigido,
1: es un
0: pedante, no
1: es un pesado, es horrible. De
0: es el morocho que lo dirigió con Estudiantes de Río Cuarto.
1: De las peores apariciones del arbitraje en los últimos años. Pedante, sobrador, todo lo que te irrita. No. Ojalá dirija bien, qué sé yo. Pero es de los peores, no sé, alguno le dan manija y me parece un espanto.
0: Y mira, en el
1: aparte
0: banco...
1: que se le suele ir los partidos fácilmente de la mano, justamente por su pedantería y la manera con la que dirige y trata a los jugadores. Se le termina yendo, se para de una manera muy sobradora, ¿viste? No
0: me acuerdo mucho, es un morocho, ¿no?
1: Sí,
0: tengo tan visto. Pero claro. Bueno, esperemos que dirija bien. Y en el VAR va a estar Lucas Novelli, lo cual viene con polémicas, bastantes polémicas en los últimos partidos. El asistente 1 va a ser Damián Espinosa, la árbitro asistente número 2 va a ser Gisela Bozzo. El cuarto árbitro, Pablo Núñez.
1: Ese
0: es el cuerpo arbitral para esta noche, 21:30 horas, un Independiente que juega a la misma hora que Boca. Boca pierde punto, Independiente le va a sacar 6 puntos si gana, ¿no? Por supuesto. Así que
1: lamentablemente no voy a poder ver el partido, no voy a estar al tanto de nada, pues me voy a recitar esta noche. Van a tocar los Pérez García, un poco conocido
0: en la provincia,
1: pero es un gran conjunto de
0: Sí.
1: De música, así que esta noche
0: muy conocido,
1: exactamente, los Pérez García, así que no voy a
0: llevar las 20,
1: que va a
0: empezar
1: a las 21 horas, seguro, 21:30, viste que acá en Mendoza te dice a las 8 y no sabes de cuál día, viste, entonces viene a los mendocinos, está anunciado a las 20, pero yo creo que no va a empezar antes de las 22, me parece.
0: Exactamente. Pero, bueno, Brian Ferreira lo ha dirigido, además de este partido, Juancito.
1: Sí.
0: Hay un buen antecedente. Lo ha dirigido 3 veces.
1: Sí.
0: 2 victorias y un empate.
1: Bueno,
0: el último fue un 0-0 ante Banfield en la Liga Profesional. Así que bueno, esperemos que siga en esa tesitura.
1: Bueno, muy bien.
0: O con esos antecedentes, mejor.
1: Sí. Bueno. Un abrazo, profe. Buen fin de semana.
0: Fuerte abrazo, chau. Juan. Que disfrutes del recital esta noche y que tengas un lindo fin de semana.
1: Gracias. Igualmente.
0: Hasta el lunes.
1: Que lo pase bonito. Chao. 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
1: Muy bien, es el momento de Emiliano Lucero Pizarro, aquí en el aire de Radio Aurora, en nuestro querido Dos de Punta. Emi, ¿cómo va? Buen mediodía.
2: ¿Qué tal? Buen viernes, Juan, el gusto de saludarte. Disculpa que por línea privada no te pude responder, estaba...
1: No, por favor.
2: En el peluquero, y como sabrás, mi tamaño de cabeza me lleva un tiempo, ¿no?
1: Qué bueno. Ah, en mi cabo la tierra cuando la... Bueno, ahora mi peluquero ahora va a domicilio, va a mi casa, así que no tengo que ir más. Pero era, ir a la peluquería para mí era, sobre todo en época ya que han pasado muchos años, cuando me hacía unos toquecitos ahí en el pelo, pero ya pasó muchos años, ¿no? Pero era mi... quedarme debajo de ese secador donde uno pone la bocha, y conversando con la gente de la peluquería, hasta a los gritos, porque viste que eso cuando te meten eso, el ruiderío que estás en los oídos, no escuchas nada. Pero bueno, es mi cala tierra, ya no es tanto porque ahora en 5 minutos me cortan el pelo, pero bueno.
2: Y sí, particularmente al peluquero al que asisto, que sí. Tenemos una historia de vida... Le he enseñado inglés, ha sido compañero mío, el comentarista, compañero de las transmisiones de cuando hacíamos cuando hacemos el Aurinegro.
1: Ah, mira, qué lindo.
2: Así que siempre nos las pasamos discutiendo el tiempo de la peluquería. Uh-huh. De fútbol.
1: Y sí, bueno, de la vida.
2: Sí, sí. Le mando un gran saludo. Fabricio Sarmiento.
1: Un abrazo, Fabricio. Coafer. ¿Tiene local o va a domicilio?
2: Tiene local, es más, y va, asistir a cortarla a jugadores de fútbol.
1: ¿En la ciudad de los trenes?
2: En la ciudad de los trenes.
1: Muy bien. ¿Qué calle?
2: Cortarla a jugadores de fútbol, por ejemplo, la ha cortado...
1: ¿En qué calle?
2: En Barrio Los Tilos.
1: Barrio Los Tilos.
2: Barrio Los Tilos.
1: ¿Y tiene nombre la peluquería? Así
2: como... FC.
1: FC.
2: Sus siglas.
1: Perfecto. Bueno,
2: es el que trajo, allí conocí al peluquero de la selección argentina en un evento que organizó de peluquería.
1: Mira.
2: Dani Ale, que hoy en día es como el hijo adoptivo de Claudio Chiqui.
1: Y claro, porque se tiene que tomar 15 días para cortar el pelo. Hasta...
2: Lo anda para arriba y para abajo con claro. Chiqui.
1: Le debe cortar el pelo y le debe secar la nuca también.
2: Y sí, viene de la mano, y ¿no?
1: Sí,
2: la
1: viene de todo. Le hace pelo y barba, como se decía antes.
2: El Chiqui, viste que siempre anda ahí bien corregido, ¿no?
1: Una cosa de loco, sí. Una cosa increíble. Como los presidentes, viste que los presidentes salían, no sé con el actual, si tiene, porque pareciera que se peina él nada más, pero los presidentes iban con... yo recuerdo a todos, ¿no? Macri, Menem, Cristina, todos iban con su coafer personal, maquillador, todo. No sé, el actual
2: dicen
1: presidente,
2: actual
1: porque es medio revuelto el pelo que tiene,
2: se lo arregla. Dicen que el actual presidente,
1: sí.
2: El look ese medio entre Guepardo de los Hombres X,
1: sí.
2: y Carlos Saúl,
1: sí.
2: Con las patillas,
1: sí.
2: Se lo diseñó Lilia Lemoine.
1: Ah, mira.
2: La diputada Lilia Lemoine.
1: No se priva de nada el presidente.
2: Cuando ambos no eran funcionarios públicos, ¿no?
1: Claro.
2: Porque la conoce de la época...
1: ¿Fueron pareja, no?
2: No sé eso no me consta. Pero sé que asistían a eventos de cosplayer. ¿Usted se anima a ser cosplayer?
1: No sé qué es eso.
2: Y, por ejemplo, que interprete un personaje de historietas. ¿Se anima
1: a
2: ponerse el traje con los signos de pregunta verde del acertijo?
1: No. Me hicieron uno de esos en Twitter y los puse en mi estado. Me hicieron, ¿no los viste?
2: No lo vi.
1: Sí, me hicieron.
2: Pero ¿se anima usted a caracterizarse como Batman? No,
1: Larguirucho me haría, no sé, o Aki, por el rulito.
2: Bueno, Aki. Yo le iba a decir, ¿por qué no se anima de He-Man, pero no tiene el pelo lacio, no?
1: Claro.
2: Para ponerse el rubio así, como sí. Sota de Bastos.
1: Sí.
2: ¿Se animaría el calza blanca?
1: Bueno, depende del contexto, o sea, si es público así, va a ser ridículo, ¿no? Porque de eso pocas veces se vuelve, pero...
2: pero que a los modelos de cosplayer, los que logran caracterizaciones similares, casi igual del dibujo,
1: sí.
2: Se les paga.

0: Ah, claro. Bueno, nada, tampoco todo.
1: La diputada Lemoine la convocaban, por ejemplo, de Europa para interpretar personajes de cómics, de videojuegos.
0: Es lindo país este. Es lindo país. No te aburrís nunca en este país con las cosas.
1: Una cosa, bueno, hablemos de fútbol. Hablemos de fútbol.
0: Sí, hablemos. Bueno. Estoy buscando la foto esa que me pusieron, si es oyente, si me la puede mandar por privado, porque ya me la pusieron público. Y es más, el Luca, sí, a ver, me parece que mi amigo Esposato.
1: Lucas Esposato.
0: Sí, yo creo que él se la subió y se las compartió a los muchachos, porque alguien no creía. Yo con Lucas tenemos nuestros números de teléfono, por supuesto. Y Lucas en algún momento, alguien dijo, no la va a subir. Y él le dijo, sí, que la va a subir, y le mandó la captura de pantalla de mi teléfono. Pero bueno, ya voy a ver si la encuentro. Si la encuentro, te la comparto.
1: Bueno, Juan, no pudimos hablar porque hemos tenido entrevistas. Ayer tuvimos dos en un día de muchas entrevistas.
0: Sí, muy lindo.
1: Y anteriormente con Ortubia, ¿no? De Presidente de Pacífico, que bueno... Cerró con victoria Pacífico la etapa inicial de este torneo regional, venciendo 2-0 a Gouge. Se aseguró el primer puesto. Como decíamos, se salta una etapa. Pero no pudimos hablar de la salida repentina de Diego Pozzo de Fundación Amigos por el Deporte, que está esperando, ¿no?, la resolución del cuadro entre Chipoletti y Sol de América para ver quién enfrenta en la siguiente instancia la fase reválida. Bueno, Pozzo terminó su vínculo, que duró poco más de un año, ¿no? Desde su llegada al torneo regional.
0: Sí. ¿Sabe los motivos o no?
1: Al parecer fue de decisión unilateral de una de las partes. No fue de mutuo acuerdo.
0: Sí.
1: Por la información que manejo. Así que... Todavía no se define, la información es que todavía no se define el reemplazante y que están bajo la conducción del profe Arenas, el preparador físico, están llevándose a cabo los entrenamientos, Juan. Esperando, ¿no?, que se resuelva este fin de semana quién será el rival, o Chipoletti o Sol de América de Formosa.
0: Bueno.
1: Para hablar de Huracán, bueno, Huracán está poniéndose a punto. Recordemos que hasta que dure el campeonato se va a hacer cargo Aldo Volado en el elenco del Globo, que ayer bebió este evento de presentación de disciplinas en el Polimeni. Vamos a escuchar a Enzo Montenegro, un hombre de la casa, ¿no?, un autóctono de Huracán Las Heras, que nos habla de cómo vienen siendo estas semanas de parate, sin actividad, que obviamente a los futbolistas se le hace difícil, pero sin lugar a dudas que se le hace más difícil a los dirigentes atravesar esta etapa. Lo escuchamos a Enzo Montenegro, defensor de Huracán Las Heras.
2: Buenas, ¿qué tal? La verdad que ahora estamos en medio de una mini pretemporada, que es para ajustar detalles físicos y técnicos a lo que quiere el Aldo Volado. Así que la verdad que con los chicos vienen muy bien con el tema de lo físico ahora. La verdad que nos está costando un poco, pero sabemos que es para lo que viene y poder terminar de la mejor manera los partidos. Así que eso, y después además de lo técnico, con el Aldo ya nos estamos ajustando un montón de cosas, vio lo que nos faltaba, así que creería que para el viernes vamos a estar 10 puntos.
1: Bueno, ahí mencionaba Enzo Montenegro, viernes en la noche va a ser la ida en Salta, Juan, frente a Juventud Antoniana. Viernes en la noche también en Calle Lavalle, San Martín, por el partido de ida de esta fase, de esta instancia de la fase reválida por el segundo ascenso en el torneo Federal A, va a recibir en la noche a Argentino de Montemaíz. Viernes en la noche, viernes 9, dentro de una semana, ¿no? Allí...
0: Sí.
1: Así que eso se va a jugar el viernes, y por eso hablamos con Valentín Mercado, jugador que había tenido un bajón futbolístico, me parece, y sobre todo se vio en el último partido frente a Círculo Deportivo del local.

0: local que creció el ex Godoy Cruz, y esto nos decía de cómo se están viviendo estos días en el albirrojo.
1: Buenos días, Emi, ¿cómo estás? Bueno, te comento un poco cómo han sido estas semanas previo al partido. Bueno, como verás, han sido semanas muy, muy intensas, de mucho trabajo, mucho sacrificio. Tenemos un partido importantísimo de 180 minutos, que conocemos al rival. El rival es intenso, juega bien, así que nada, hemos trabajado para eso, para el partido que nos toca de local, dar lo mejor posible, tratar de llegar lo más lejos posible. El grupo está bien, está unido, así que nada, han sido semanas muy intensas, de muchísimo laburo, y nada, preparados para lo que viene, para dar lo mejor y tratar de llegar lo más lejos posible.
0: Bueno,
2: impecable.
0: Ahí lo teníamos a Valentín Mercado, jugador del Albirrojo. Ayer volvió a publicar, viste que es muy asiduo de la Red X, el presidente Pablo Ferlaza.
2: Bravo el presidente, con buenas noticias y después con cuestionamientos también, ¿no? Viste que mete una con buenas noticias, los avances, el cierre con algún sponsor, la renovación del vínculo con la marca de ropa. Le pide colaboración, el aumento, también después vienen las otras que tiene que ver con la realidad, que es el aumento del valor de las cuotas, porque dice que estaban atrasadas, pero que impacta fuerte en el bolsillo del simpatizante, que bueno, si confía en la gestión, va a acompañar, y con algunos cuestionamientos, ¿no?, de lo que ha recibido. Ahí me parece que mandó un mensaje fuerte con el tema del básquetbol.
0: Totalmente, donde habló de un pasivo de 12 millones de pesos, de un primer equipo sin técnico y de jugadores ausentes. También se comunicó el aumento de las cuotas,
2: claro,
0: en el Atlético Club San Martín, donde también hubo críticas del presidente actual a cómo se había organizado este tema, uh-huh. Y aclarando que San Martín, por estatuto, solo puede aumentar las cuotas dos veces al año. Así que, pero para los jubilados se sigue manteniendo el de 15.000 pesos. En las categorías damas y plenarios, 30.000 pesos. El grupo familiar de dos, 45.000. El de tres, 55.000. El de cuatro, 65.000. Y el de cinco, 70.000. Más de cinco personas, 80.000 pesos. Cadete 20.000 y jubilados 15.000. Así que bueno, San Martín que se está preparando para la temporada de verano también, el club, ¿no? En el camping.
2: Sí.
0: Ahí de Ruta 50 y Calle La Valle. Así que bueno, esa es la información por hoy. Por último, decirte. Sí.
2: Huracán de San Rafael tiene técnico nuevo.
0: Técnico nuevo, Juan.
2: ¿No es cierto?
0: Sí. Ya te lo paso a decir, es alguien de la casa.
2: Sí,
0: también,
2: alguien de la casa. Alguien de la casa.
0: Bueno, ayer Garré habló, porque bueno, Agostinelli no va a hablar más.
2: No va a hablar más.
0: El plantel de Agostinelli, o en el que él formaba parte, me imagino se va a ir desarmando, ¿no?
2: Sí.
0: Y también está sancionado, Agostinelli, durante 6 meses.
2: Claro, sancionado, sí.
0: ¿Te acordás de lo que hablamos la semana pasada?
2: Sí.
0: Así que bueno. Sergio Magoga y Marcolini. Hay que no ha hablado, y acá falto yo, ¿no?
2: Sí.
0: Falto yo, que no le he preguntado a Garay si vuelve a Ferro o no.
2: Qué difícil la situación de Garay, ¿no? Porque dejó a Ferro previo. ¿No alcanzó a dirigir la final o sí?
0: Creo que no, Juan.
2: Que no dirigió. Y la idea era ir post-final, pero finalmente se confirmó antes su salida de Ferro y mirá vos, y ahora con las manos vacías, ¿no? Sin Huracán en el torneo federal regional y sin Ferro. No sé cuál es la situación con Ferro.
0: Bueno. Marcelo Chicho Torres, el nuevo técnico.
2: Hombre de la casa.
0: Hombre de la casa, efectivamente. Bueno. Todavía no se juega la final. A ver, el 23. Sí, se jugó la ida, Juan. 1-0 fue para Pacífico. el 4 de octubre.

0: domingo, por eso Pacífico jugó ayer.
1: Claro.
0: Juega la vuelta en el Moncada a las 20.
1: A las 20 horas. Bueno, muy bien. Y estaremos atentos. Es cierto que falta mucho. Ya ha tomado la decisión de Huracán Las Heras de cerrar su temporada 2026 con Aldo Volado en el banco de suplentes, ¿no? Pero en función, digo, la temporada 2027 falta mucho. Pero bueno, no tampoco hay que descartar que esto lo decían antes que termine el año, ¿no? De quién va a asumir los destinos futbolísticos de Huracán.
0: Y sí, porque el técnico, más allá de que los dirigentes inciden mucho, tiene que conformar ahí en la organización del plantel, ¿no? Uh-huh. Puede salir mal, puede salir bien, ¿no?
1: Sí, sí.
0: Pero tiene que partir. Para mí, es una mirada personal. Uh-huh. Para cerrar, Juan, los arbitrajes en el fin de semana, como decíamos, para la consulta. Ah, la consulta le ganó el clásico a San Carlos. Uh-huh. 4-3, fue un partidazo. En la jornada del miércoles.
1: Ah, el de aquel partido donde no estaba la ambulancia.
0: Se pudo jugar por la ambulancia. Uh-huh. Fue victoria 4-3 de la consulta que sigue con vida.
1: Sí, y anoche estaba por seguir pero viste, se postergó un poquito porque hubo corte de luz en Gutiérrez. ¿Cómo salió el partido de Gutiérrez?
0: Ganó San Martín 2-1.
1: Ahí en cancha de ese partido también, el postergado por la falta de seguridad.
0: Exacto, por lo que hablamos, ¿no? Que ocurrió.
1: Sí, anoche lo iba a ver porque creo que lo transmitían los muchachos de Capitán 10, y se había cortado la luz.
0: ¿No? Efectivamente, yo estaba en un torneo de hockey patín, Juan.
1: Sí.
0: Estamos ahí en la casa de Pucho Villarroel.
1: Exactamente, ahí en Belgrano y Minuci.
0: En Belgrano y Minuci.
1: O Castellani, efectivamente. En El Salvador Bonano.
0: Que es uno de los estadios más bonitos que hay,
1: señor.
0: Cerrados de nuestra provincia.
1: Sí, señor.
0: 6 puntos quedó la consulta, ¿eh? Expectante.
1: Mirá.
0: Y juegan Vialidad con San Carlos.
1: ¡Opa!
0: Lindo. Que tienen 5.
1: Sí.
0: Y juega Vialidad recibiendo, perdón, sí, Vialidad recibe a San Carlos y la consulta con Malargüe.
1: Uh-huh.
0: Son los partidos de esta zona 2. ¿Quién va a estar arbitrando? Agustín Lira para la consulta Deportivo Malargüe, que ya está clasificado. Y Vialidad Nacional con Eugenio, con San Carlos.
1: Olate.
0: Maxi Sequil.
1: Ah, Sequil. Bueno.
0: De Liga Mendocina.
1: Claro, Olate no podría porque es de Malargüe.
0: No está Olate designado, por lo menos para los mendocinos.
1: Y lo deben tener preparado para hacer daño en algún otro lado.
0: Y Aguilera, de General Alvear, otro cercano a Andrés Merlos, viene a la Libertad con Palmira.
1: Uh-huh. Bueno, impecable, señor, como siempre. Que tenga un bonito fin de semana.
0: Muy buen fin de semana. Un gran saludo a Marione, desde Córdoba. Fiel oyente.
1: Mario Brachetto.
0: Sí.
1: Crack, seguidor de la primera hora.
0: De la primera hora.
1: Se está preparando para recibir al Papa.
0: Sí. Mire que. Ah, acá lo veo. Le queda bien para ser cosplayer del acertijo.
1: ¿Viste que te mandé? Eso me
0: lo
1: mandaron.
0: ¿Usted puede cobrar por esto?
1: Eso me lo mandaron dos muchachos en X, no me acuerdo en qué contexto. Ese y el otro, que no sé quién es el otro, el capitán, no sé qué.
0: ¿Pero le mandó medias ahí?
1: No sé, ¿a dónde le mandé medias? Ah, no. Eso es lo único que no está. Esa es la única parte que no está. Que no está retocada. Esa es la única parte que no está retocada. Esa es la parte que está más natural de todas. Olvídate. No, quédate tranquilo.
0: Una cosa. Muy bien, Juan Esteban.
1: Chao. Que la pase bonito. Chao. Bueno, vamos. Qué maravilla, Emiliano Lucero Pizarro. Nos vamos a la pausa. Volvemos en un rato.

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0: con Gonzalo Monteleone. ¿Cómo va, Gonzalo? Juega el lunes el Cruzado en Mataderos.
1: Así es, Juan. Muy buen mediodía para todos. Bien, todo bien, Juan. Antes le estaba diciendo que me estaba riendo ahí con el hombre acertijo.
0: Sí.
1: Me hacía acordar, ¿se acuerda la estatua de Gallardo que andaba media...
0: Claro, con... también lo andaban cuestionando. Bueno, pensemos así, qué sé yo. Algunos tenemos algunos pocos y otros nada, qué sé yo, viste, como la vida, esto es como la billetera, algunos tienen la billetera gorda, otros tienen billetera flaca, ¿qué va a hacer?
1: Te quita y te da por otro lado, ¿no?
0: Claro. Bueno, no te pongas nervioso, que... Bueno, toma un poquito de agua, ¿estás bien o todavía estás ahogado?
1: Ahí me agarró, viste, cuando te agarra esa...
0: Sí.
1: Bueno, ahí estamos bien, estamos impecables para hablar del Deportivo Maipú. Y antes de mencionarte lo futbolístico, me gustaría hablar del tema Enzo Pérez, porque hay varios hinchas de Maipú que siguen preocupados. Juan, nosotros ya habíamos aclarado esta cuestión de que no hay nada, obviamente, de estudiantes, de que haya llamado, se haya interactuado con Maipú. Pero también hay un aspecto a mencionar, que esto realmente... es imposible por una situación que tiene que ver con la FIFA, porque hay un reglamento que establece que un jugador, si bien puede ser inscripto en 3 clubes, en este tercero no puede jugar partidos oficiales. Eso es una ley establecida en la FIFA. Por lo tanto, digamos que esto también da por tierra que es un rumor que surgió ahí, pero que no tiene ningún fundamento, porque sería el tercer club de Enzo Pérez en el año y no podría jugar partido oficial, digamos, tiene ningún fundamento establecido.
0: Sí, igual nunca terminó de tomar forma, si se quiere.
1: Sí, pero viste que surgió y ahí nomás, me parece fue más el periodismo que otra cosa.
0: Es que como le digo yo, los periodistas cuando no tienen nada que hacer inventan algo y ya se entretienen un rato.
1: Pero viste cómo se vuelve viral, ahí nomás se entretiene y ya empiezan a replicar y se vuelve. Pero bueno, sí, que se queden tranquilos porque el Super está ahí contento, obviamente, Maipú, y expectante de lo que va a ser el próximo partido. Que recordemos, va a ser la visita a Nueva Chicago. Se hace larga la semana, obviamente. El lunes, 17 horas, va a ser el partido visitante. Después se viene de local, como comentamos, 17 horas. Este domingo no, el que viene obviamente contra San Martín de San Juan. Y ya se termina esto, Juan, porque quedan después 3 fechas. Visitante de Chacarita, local de Güemes, y cierra con Tristán Suárez, que capaz que para esa época ya está asegurado el primer puesto. Así que realmente son partidos todos claves los que quedan para Maipú, estos 5 últimos. Y con respecto al 11, de no mediar ningún inconveniente, sería el mismo, Juan, para el día lunes. Obviamente faltan todavía un par de entrenamientos, pero normalmente el día viernes ya Mariano Echeverría empieza a esbozar un equipo de lo que puede llegar a ser, con algunos cambios, haciendo fútbol. Así que si te parece, empezamos a repasar.
0: Vamos.
1: El probable 11 del Cruzado contra Nueva Chicago, con Nahuel Galardi en el arco, Lucas Fagioli lateral derecho, Agüero y Paulini la pareja de centrales. En el lateral izquierdo se mantendría Fernández, los mediocampistas Enzo Pérez, Bonfili y Juan Pablo Gobeto. Y en la delantera nuevamente estaría Mati Biguet junto a Tommy Silva y Franco Sacconi. Así que ese es el 11 que plantearía Maipú. Un Juan Pablo Gobeto que sigue entrenando con esa especie de vendaje en la zona de la rodilla. Hay momentos, Juan, en que se entrena a la par, otros diferenciados. Así que ese es un tema, obviamente, en Maipú. El jugador, a menos que surja una molestia muy grande, va a estar el próximo lunes, pero es un aspecto que en Maipú preocupa, este tema de la rodilla. Porque está esta cuestión que vos mencionabas, Juan, también, que el no poder recuperarse al 100 del todo, siempre está ese peligro que pueda agravarse la lesión. Pero Gobeto es fundamental para Maipú. Y entienden lo que yo te mencionaba, que cuando falta él, El mediocampo pierde el equilibrio que normalmente tiene por todo lo que ayuda, obviamente en el mediocampo, más allá de la llegada al área, que es algo que ha mostrado esta temporada, y la capacidad goleadora, es un jugador que hace un trabajo sucio muy importante para Maipú, y que hoy por hoy sienten que, si bien está la opción de Julián Vera, que ha ingresado, del mismo Orozco, que obviamente cuando ha hecho sus ingresos en el segundo tiempo lo ha hecho muy bien, pero que no comparten esas características que ayudarían justamente a que Maipú no quede descompensado en la zona del medio.
0: Está perfecto. Te iba a preguntar hace rato, que estaba con ganas de preguntarte, ¿cómo venías observando, cómo evalúan, si es que has tenido la posibilidad de tocar el tema, la gestión incipiente de Gabriel Viglianti, que es una continuidad, ¿verdad?, lo que venía haciendo Hernández Perduti, que sigue estando vinculado al club, en este caso como vicepresidente, y hasta da la sensación con el mismo perfil bajo que Hernández Perduti, ¿no?
1: Sí, sí, sí. La verdad que lo interpretan de esa forma, Juan. Una continuidad de una forma de manejarse de forma seria, proyectando obviamente a lo deportivo, pero también justamente a lo institucional en cuanto a obras, porque no solamente lo que vamos a ver si sale todo bien el próximo fin de semana, en realidad este fin de semana no, el otro con San Martín y San Juan, que la ampliación justamente de donde se sientan los jugadores actualmente, exactamente, tienen proyectado algunas otras cosas que todavía no mencionan en el estadio, más allá de este aspecto, así que sí, lo interpretan como una continuidad y realmente están muy conformes con este poco tiempo de Gabriel Viglianti, que maneja los mismos ritmos y es realmente, lo toman así, una persona seria, con ideales bastante buenos para llevar adelante, no solamente en lo deportivo, sino también en lo institucional, así que realmente están muy conformes. Con
0: en bueno, y este no ha sido un año tranquilo para Maipú desde lo económico, más allá que no se ha visualizado, si se quiere, alguna crisis en ese aspecto, desde lo económico, conflicto con el plantel, todo se ha mantenido absolutamente todo bajo una órbita de convivencia normal. Pero reconocido en su momento por el propio Hernández Perduti, ha sido una situación que, de hecho, la obligación de tenían la necesidad, más que la obligación, de vender a algunos jugadores o algún jugador para sostener toda la estructura, porque además que no tiene nada que ver únicamente con el fútbol, sino el crecimiento institucional, que ha sido muy grande el de Maipú en los últimos años, más las obras, la ampliación de la capacidad del estadio, lo que se está haciendo en el predio propio en el Omar Esperduti, etcétera, etcétera. ¿Se vislumbra la posibilidad de que estén negociando con algún grupo empresario del nivel de lo que significó MM Soccer, vinculado hasta diciembre del año pasado, más allá que ya venía ese vínculo medio a los tumbos desde mediados del año pasado, ¿no? Que se terminó de concretar sobre fines de 2025.
1: Sí, es una realidad que esa relación ya no venía aportando lo que prometía en su momento de MM Soccer durante meses, y esto hizo que la situación, que era complicada, se hiciera mucho más compleja para Maipú. La información que yo tengo, Juan, es que no, por lo menos lo que yo tengo es que no se vislumbra por ahora lo mismo que llegue así un grupo empresario que dé un aporte económico, obviamente, a Maipú, como lo hizo en su momento de MM Soccer, que fue muy importante, que se hacía cargo de parte de los sueldos, de los viajes de los jugadores, sobre todo en específico eso, también traer jugadores obviamente de su representación, como el caso más claro creo que fue el de Rubén Sambueza, pero por lo menos por ahora no se vislumbra esta cuestión. Sí está claro que en su momento lo nombró Esperduti y va a ser una realidad, es que fue claro con los socios de que por año necesitan vender dos o tres jugadores. Y que esta cuestión no va a cambiar a fin de año, y hay nombres que obviamente después puede pasar muchas cosas en el fútbol, Juan, pero que están puestos, que tienen su futuro obviamente en algún equipo de afuera o de primera división, porque están siendo bastante tanteados, creo que saben cuál jugador estamos hablando, los que se habían mencionado ya a mitad de año.

0: que habían tenido alguna posibilidad, Mirko Bonfili, Franco Saccone, son esos nombres que por ahí en Maipú son conscientes de que obviamente siempre está el interés o el esfuerzo de que se queden, pero es una realidad que Maipú necesita vender dos o tres jugadores por año y que...
1: sí, decime, la salida de alguno de ellos a fin de año va a ser inevitable, ¿no?
0: Sí, totalmente.
1: Más, tiene la misma situación planteada que con Marcelo Eje, la necesidad de vender, que además ha sido la política también que ha encarado Maipú, reconocido en su momento por el propio Hernández Perduti. Están obligados. Y creo que la mayoría de los clubes también están en esa órbita, ¿no? Y en esa necesidad, si se quiere.
0: Sí, sí. Es más, siempre está... Obviamente el ideal es realizar una venta que no sea préstamo, porque también la venta, viste, que es tema de cuota, ¿no? Que la plata la recibía al momento. Claro, tampoco después un tema de las cuotas que se terminan haciendo eterna. Y bueno, el préstamo tiene que ser con cargo. No es fácil realmente tampoco vender y que entre la plata al club. Así que sí, obviamente, por lo menos yo lo que tengo de información es que Bonfili y Saccone no se fueron a mitad de año, se hizo el esfuerzo, pero que a principio de año ya hay varios equipos interesados, no solo de acá, sino de afuera también, por su servicio, y que son dos jugadores que muy potablemente, hablando obviamente de futuro, no están en...
1: Bueno, y en materia de obras, con esto cerramos. Está proyectado, según tengo entendido, el tema de los vestuarios nuevos, que incluso no sé si irían en el mismo lugar ahí debajo de la tribuna. Parece que la idea es hacerlo en otro sector, sobre sobre los terrenos, digamos, del sur, ¿no? De calle Vergara.
0: Sí, exactamente, sí. Yo también tengo lo mismo entendido, pero bueno, ya vamos a ver si la semana que viene podemos tener más certeza. Vamos a intentar sacar a alguien, el encargado de obras, o específicamente a algún dirigente de Maipú, para que nos amplíe más. Pero sí, yo no tenía mucha información sobre eso, Juan, pero sí, de esa ampliación no sé bien realmente si es la misma zona. En un principio se había planteado, pero llevarlo ahí tendría que extenderse la tribuna para que se haga, obviamente, donde está actualmente la prensa, que es donde está abajo justamente el vestuario actualmente local y visitante. Así que veremos ahí si la semana que viene podemos tener alguna palabra para lo que se viene, obviamente, de obras del Deportivo Maipú.
1: Chau, buen fin de semana.
0: Buen fin de semana para todos, saludos.
1: Chau. 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
7: 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Momento de meternos en el Expreso, que espera por los Andes en el Gambarte el próximo domingo. ¿Cómo va, Seba?
8: ¿Cómo estamos, Juan? Buen mediodía.
7: Gracias, igualmente.
8: Bueno, ya con todo más o menos definido, me imagino, de Müller, ¿no? Uh-huh. Las dudas son para los periodistas, para los que estamos afuera. Sí. Pero yo me lo imagino de Müller con todo más que claro para el próximo partido. Sí, sí. A ver, la duda pasa en el esquema. Si vuelve a los cuatro volantes, que creo que hoy en día es lo que pica en punta, y que Chamini recupere el lugar dentro de los 11, y el que salga sea Guerrero. Uh-huh. Y después la otra duda que puede llegar a haber, y que es si ratifica a Milo o le da lugar a Morán, aunque yo creo que Milo va a mantenerse en el puesto, Juan.
7: Uh-huh. Bueno, es una posibilidad. Sí, sin descartar de que Chamini vuelva a ser parte del banco de suplentes, si es que todavía no está al 100% de sus posibilidades, ¿no? Tampoco hay que descartarlo esto.
8: Total, si es lo del el tema físico, lo dejó del último encuentro, es, uh-huh, es una de las dudas, y creo que es donde pasa. A ver, ¿por qué puede pasar que sí sea lo físico lo que lo marginó del último encuentro? Y porque Chamini, desde que llegó de Müller, lo puso de titular, hasta por encima de Cairuz, que llegó con todas las luces, como sí, el refuerzo de jerarquía de este mercado de pase. Bueno, el técnico siempre lo priorizó a Chamini por sobre el resto de sus uh-huh, compañeros. Y fue la primera vez que le tocó ir al banco el otro día desde que está en Godoy Cruz. Entonces uno cree que lo físico tiene que haber sido un condicionante para la decisión del entrenador. Uh-huh. Yo

0: Yo me lo imagino que si está bien, lo veo dentro del 11. No lo veo saliendo a Poggi y tampoco lo veo saliendo a Gil Romero del equipo, Juan. Uh-huh. Así que en caso de que el volante central, el ex defensa, esté en condiciones, creo que el lugar se lo pelea mano a mano con Guerrero.
1: Uh-huh. Bien, bien. Bueno, el partido de esta tarde, el que van a jugar Ferro con Madryn, me parece que va a terminar determinando... valga el juego de palabras.
0: Va a determinar
1: el objetivo de Godoy Cruz, definitivamente, ¿no? Total. Porque una derrota de Ferro, bueno, con menos posibilidades porque hay menos puntos en juego, lo pondría de nuevo en carrera a Godoy Cruz, ese objetivo del primer puesto, más allá que antes lo tiene a Morón. Pero digamos, renovaría esa posibilidad, que yo creo que hoy está, que esta tarde, con un triunfo de Ferro, ya se da por terminado esa historia, ¿no? Me parece. Sí, más allá que los números pueden seguir dando, pero digo, una victoria de Ferro esta tarde, a Godoy Cruz lo va a poner únicamente en un mano a mano con Morón.
0: No, total. El triunfo de Ferro lo deja sin chance a Godoy Cruz del primer lugar.
1: Claro.
0: La derrota de Ferro lo pone expectante,
1: lo mete en carrera.
0: Y lo obliga a ganar, aparte, porque Madryn lo alcanzaría en puntos. Entonces le mete un poco de presión a Godoy Cruz a que saque un buen resultado el fin de semana. Uh-huh. El empate quizá es lo que menos le sirve en ambas, porque a Ferro lo aleja en esta ventaja y lo acorta con Madryn. Entonces... creo que sí, depende del objetivo que uno quiera mirar.
1: Sí, me parece. Pero lo que pasa es que en este caso, y para el partido de Godoy Cruz que va a jugar el domingo, justamente tiene a los dos de arriba y al que está atrás, que es Deportivo Madryn, jugando entre hoy y mañana. Entonces,
0: claro,
1: va a tener todo el panorama claro, más allá de que Godoy Cruz tiene la obligación de ganar por su condición de local, porque tiene que terminar de la mejor manera. Estamos hablando en función, yo creo, no tanto de Morón, porque Morón puede ganar, y si Godoy Cruz gana igual estarán a un partido de diferencia, con menos puntos en juego, pero lo va a seguir teniendo allí, cerquita. Aquí el gran tema es la victoria o la derrota de Ferro, para que Godoy Cruz vuelva a alimentar esa posibilidad, que yo, vuelvo a insistir, la veo lejana en función de, al margen del resultado de hoy, porque bueno, debería ser una sucesión de derrotas de Ferro y en el medio alguna de Morón y una sucesión de victorias de Godoy Cruz. ¿Puede pasar? Sí, claro, esto es fútbol, nadie puede anticipar lo que puede suceder. Nada más que uno lo cataloga y decir, bueno, es difícil que todo eso se dé, ¿no? Que se conjugue una serie de derrotas de Morón y Ferro y una serie de victorias de Godoy Cruz.
0: Total. Sí, Juan. A ver, a Godoy Cruz le va a servir llegar con el partido ya jugado entre Madryn y Ferro, claro, para saber a qué tiene que apuntar, básicamente.
1: Sí.
0: Yo creo que sí, a ver, una derrota de Ferro hoy, a Godoy Cruz lo invita a soñar.
1: Lo invita, sí.
0: Lo invita, claro. Porque aparte, ya Godoy Cruz tiene que sacar 15-15 en esta recta final. Uh-huh. Primero, porque se va a jugar hasta el final la pelea con Madryn y con Morón. Sobre todo con Morón es una pelea partido a partido.
1: Sí.
0: Y con Madryn, si hoy gana y saca un resultado positivo, bueno, uh-huh, lo pone en la misma condición de punto, entonces lo va a obligar a Godoy Cruz, sí o sí. Entonces creo que hoy lo que sí lo le va a hacer el partido esta tarde, que se juega a las 19 horas, por si alguno estaba desprevenido, claro, porque se reprogramó y estaba pactado para otro día, se reprogramó el viernes casualmente para que juegue solo Madryn Ferro. Bueno, a Godoy Cruz le va a poner el panorama más claro, y mañana juega Morón. Godoy Cruz va a jugar con todo el escenario a su favor,
1: sí.
0: Para bien o para mal.
1: Es más, si querés también,
0: vos ya sabés lo que tenés que hacer.
1: Si querés y querés seguir sumando de los que están allí en la pelea para quedarse, debajo de Madryn está Colón, que también va a jugar mañana. Con Estudiantes de Buenos Aires, que también está en zona de clasificación. Yo te diría que entre viernes y sábado el grupo va a tener el panorama claro de a dónde va a apuntar en la recta final. No.
0: Sí, que aparte, por ejemplo, un Colón Estudiante, que es un partido directo entre ellos, porque si Estudiante gana, también se pone así como Godoy Cruz mira a Ferro, los de abajo lo están mirando a Godoy Cruz, ¿no?
1: Sí.
0: Y aparte que Estudiantes sabe que juega con Colón, juega con Morón, y juega con Godoy Cruz.
1: Sí.
0: Entonces depende más que nada de Estudiantes. Va a estar lindo la

0: la fecha este
1: Claro.
0: apasionante en cuanto a
1: Sí.
0: definiciones. Ego, el club tiene que aprovechar eso, que va a jugar con
1: Sí.
0: resultados puestos.
1: Ahora, dicho todo esto, fíjate que hemos hablado de una posible derrota de Ferro y de la victoria de Madryn, que lo va a poner también en una carrera, al menos por el segundo puesto, de que va a jugar Colón, de que va a jugar Morón, de que juega Estudiantes de Buenos Aires, todo muy bonito. Ahora, el domingo el club tiene que dejar en el camino a un equipo que necesita ganar para meterse entre los ocho. O sea, que está ahí,
0: Claro.
1: está en el límite, digamos, está todo muy lindo los otros resultados entre hoy y mañana. Pero Godoy Cruz no tiene un camino de rosas por delante, digamos.
0: No, no, no.
1: No,
0: Es un
1: no.
0: calendario apretado el que tiene Godoy Cruz en la recta final. Juega
1: Sí.
0: contra rivales que son directos, juega contra Brown, los Andes
1: Sí.
0: ahora que está en la puerta de entrar, de meterse en zona de reducido, lo tiene Estudiantes de Buenos Aires. Tiene un camino complicado, y aparte después también tiene partidos como el de Alboy, por ejemplo,
1: Claro.
0: que es un partido chivo porque se pelean, mantienen, son los que pelean la
1: La
0: permanencia.
1: permanencia, que ese partido al otro lunes, ¿verdad?
0: El que,
1: El lunes
0: sí,
1: 12, que es
0: el
1: feriado.
0: lunes 12. El que
1: Claro.
0: tiene el camino quizás más fácil en esta recta final, bueno, después ningún partido
1: Sí.
0: fácil, pero vamos a jugar en la
1: En
0: previa.
1: la previa. A ver.
0: El que tiene el calendario más a su favor es Madrid.
1: Es madre.
0: Si uno lo ve.
1: Bueno,
0: Si gana
1: le
0: hoy,
1: está
0: Juan,
1: mandando
0: va a
1: hoy
0: ser.
1: a Viñas, ¿no? Así que hay que
0: Claro,
1: estar
0: no,
1: muy
0: y encima.
1: atento. Claro, hay que mandar.
0: Encima.
1: Claro, hay que
0: O
1: ver
0: sea,
1: ahí.
0: si encima en el calendario del fixture, porque Morón y Godoy Cruz, y te sumo a Colón si querés en la
1: Sí.
0: pelea, manejan un fixture similar. Ferro tiene el partido de Madrid de hoy y después juega contra equipos que pelean la permanencia. Que son durísimos,
1: Y
0: porque
1: son
0: aparte
1: duros, sí, claro.
0: tiene que ir a Salta, tiene que visitar la Central Norte, tiene viajes largos, que no son fácil. Y Madryn tiene rivales, salvo creo que a Casuso, y no sé qué otro rival más, pero que a Casuso encima levantó, pero lo juega la última fecha. Creo que
1: Bueno.
0: no juega, no tiene un fixture
1: Bueno, que está
0: complicado el Madryn.
1: muy hay que a partir de hoy con este partido de Ferro con Deportivo Madryn y con el arbitraje de Viñas
0: Vamos a ver todo,
1: ahora
0: ¿no?
1: claro, vamos hoy se puede ver todo, pero además que no juegue la distracción, porque hoy podremos observar o no un arbitraje tendencioso. Ojalá que no y que tenga un buen arbitraje Viñas y entonces todo lo que estemos imaginando la previa quede diluido.
0: Ojalá.
1: Pero por antecedentes uno dice automáticamente Viñas Madryn, bueno, lo pega a ser
0: Un
1: un equipo
0: viernes,
1: de,
0: Juan, lo
1: claro,
0: hacen jugar a Ferro un viernes, también
1: exactamente,
0: juega
1: ¿viste?
0: local.
1: Da como que pega que Madryn es un equipo de los privilegiados
0: Sí.
1: por AFA.
0: Que ya
1: Ahora,
0: viene de un antecedente del año pasado.
1: exactamente, lo que hay que ver también, no solamente poner el foco ahí, sino lo que suceda con los otros equipos que vienen en la pelea. Con arbitrajes que puedan ir desarmando esos equipos, ¿no? Porque ya empiezan a jugar y saben todo, el árbitro llega absolutamente con todo estudiado y sabe dónde puede apuntar, a quién tiene cuatro amarillas, a quién puede debilitar, a quién no. Esto me ponen a decir que no, que es una película, que es una fantasía. Bueno, digan todo lo que quieran, pero esto es así, o sea, no, no, el diagrama de la perversión está perfectamente estudiado, perfectamente
0: Sí.
1: estudiado. Entonces, no es nada más a este partido o a este equipo le están dando una mano. No, no, a este equipo le da una mano y a ver cómo están perjudicando a los otros para ir limándolos de a poco.
0: Es que sí, Juan, y ahora te empieza a jugar todo, los que son bajas para el siguiente partido, la
1: Claro.
0: cantidad de las amarillas, lo que te
1: Exactamente.
0: condicionan. Se empieza a ver todo, la recta final de campeonato son siempre, pues a ver, tampoco nos chupamos el dedo, esto no es de
1: No,
0: ahora,
1: no, pues más vale.
0: es de toda la vida, esto
1: Sí.
0: lamentablemente siempre hay conspiración y cosas, pero que después quedan en evidencia por lo que sucede en
1: Claro,
0: cancha.
1: claro.
0: Va a tener que estar guardia alta, Godoy Cruz tiene que manejar
1: Sí,
0: siempre
1: sí, sí.
0: eso,
1: Sí.
0: estar atento. Lo positivo para Godoy Cruz hasta acá es que, a ver, no quiero entrar en lo han beneficiado, pero tampoco lo han perjudicado. Porque le han cobrado para favor y le han cobrado en contra.
1: No,
0: Ha
1: no.
0: tenido ambas.
1: Sí.
0: Entonces, esto es positivo.
1: Sí.
0: No le han, no, salvo el partido con Madryn, creo que le inclinaron la cancha con los chiquitos. Después, el resto no recuerdo un arbitraje sumamente
1: No, no,
0: polémico
1: no,
0: a favor
1: no.
0: ni en
1: Después ha
0: contra.
1: sido una cuestión, incluso en la primera rueda, cuando nosotros hablábamos de cómo le manejaban los partidos a Godoy Cruz, era propia falla de Godoy Cruz, una falta de personalidad y de de actitud ante una circunstancia de que vos observabas cómo venían al Gambarte y le manejaban entre los rivales, los árbitros, manejaban a nadie, le preocupaba si había de

0: demoras y pero esto me parece que corrió más porque eso se terminó con la llegada de Viera, ¿no? Se
1: Total.
0: terminó con la llegada de Viera eso. Así
1: Sí.
0: que bueno, pero sí, yo coincido que no ha habido situaciones que lleven a pensar que a Godoy Cruz lo han apuntado para bajarlo o lo han apuntado para subirlo. Esto es la verdad.
1: Sí.
0: Aún con
1: Es más, creo
0: arbitraje
1: que
0: sospechoso de todos los fines de semana, ¿no? Porque
1: sí,
0: tampoco.
1: total. Creo que el único que está en el ojo de la tormenta es Juan Esmadri. Ni siquiera Morón, si es todo, todos tienen, han tenido una jugada polémica a favor o en contra. Salvo Madryn, que es el único que viene, que tiene que él, que las tiene
0: Sí,
1: todas a favor.
0: sí, sí.
1: Después el resto ha sido todo parejo.
0: Sí.
1: Bueno, estaba leyendo recién, Juan, que Ferro va a perder la participación de Parisi, del goleador,
0: Ah,
1: para el
0: sí.
1: partido de hoy. Sí.
0: Mira.
1: Sí, bueno, baja complicada para el puntero del campeonato.
0: Lesión.
1: Lesión.
0: Lesión. Bueno. Bueno, sí, entra a jugar todo ahora, olvídate. De todas maneras, yo también hay algo que lo tengo que decir. Está firme Ferro, no va a ser fácil tampoco, ni que lo volteen, ni que tenga una continuidad de 4 o 5 partidos. Sara los hace jugar bien a los equipos. Entonces, no va a ser sencillo voltearlo a Ferro por la vía legal o por la ilegal, ¿no? Me explico dónde voy. O
1: Va
0: sea,
1: a plantar bandera.
0: va a plantar bandera, Ferro. No va a ser tan sencillo. A ver, tampoco es un equipo que deslumbra. Pero los números marcan una superioridad sobre el resto, esto es irrefutable.
1: Sí, y aparte que se levantó rápido el golpe, Juan.
0: Además es el mejor de todo el torneo. Los números
1: Sí,
0: lo
1: sí, sí.
0: avalan. Entonces, digamos, y tampoco creo que a Ferro lo hayan llevado de la mano, ¿no? Esto también coincido,
1: No,
0: con
1: no, yo
0: vos.
1: creo que en el grupo, es un grupo muy parejo, Juan.
0: Sí.
1: Todos han dejado puntos, tanto Morón, Colón,
0: Sí.
1: Godoy Cruz,
0: Sí.
1: Ferro. Salvo Madryn, que es el único que ha tenido, estado envuelto en las
0: En la
1: polémicas y que uno
0: polémica.
1: lo esperaba en la segunda mitad del
0: Sí,
1: año. En la
0: sí, sí.
1: primera pasaba desapercibido.
0: Sí.
1: El resto creo que ha sido parejo. Es una zona muy pareja,
0: En una
1: realmente.
0: zona
1: Creo que
0: pareja.
1: también abre el abanico a que se juegue esta recta final de campeonato.
0: Sí.
1: Y creo que el valor de Ferro es que cuando tropezó, hizo pie rápidamente con una
0: Claro.
1: serie de empates, no lo perdió los partidos, acumuló tres empates que hizo que le descontaran el resto, pero no perdió nunca. Y esto es valorable también.
0: No,
1: Morón, por
0: pero no
1: ejemplo,
0: tenga
1: perdió contra
0: duda.
1: Godoy Cruz y tropezó el otro día y sintió el golpe del impacto de la
0: No, no
1: derrota con
0: tenga
1: Godoy Cruz.
0: duda. Vos tenés que pensar que sobre casi 40 equipos, 36 equipos que tiene la categoría, Ferro es el que más ha ganado, 18 partidos. Después tiene ahí un par de equipos como Morón y creo que alguien más en la otra zona, Atlanta, que han ganado 16 partidos. Después han ganado todos 15 para abajo, o sea. Hay una superioridad de Ferro, esto también hay que reconocerlo, ¿no? Porque es un equipo que
1: Obvio,
0: está,
1: por eso está
0: está,
1: puntero.
0: por eso está puntero y es el mejor de las dos zonas. Esto es indudable, ¿verdad? Después lo que pase de acá al final es otra historia, pero no va a ser fácil que lo volteen a Ferro,
1: No, no, no,
0: ¿no?
1: yo no creo.
0: No,
1: No hay que subestimarlo a
0: no,
1: Ferro en
0: no,
1: ese
0: no,
1: sentido.
0: totalmente. Bueno, caballero, un abrazo grande, será hasta el lunes.
1: Listo, el lunes nos encontramos con todo lo
0: Si Dios
1: que
0: quiere.
1: nos deje el partido de Godoy Cruz contra los Andes.
0: Dale.
1: Recordamos para la gente algún desprevenido, domingo 18 horas en el Feliciano Gambarte.
0: Perfecto, impecable. Un abrazo, buen fin de semana.
1: Abrazo, Juan.
0: Chau, querido. Chau, chau. Hacemos una pausa cortita y venimos con el Tibu. Diego Fernández y Jiménez juega el lunes también y tenemos un audio. Vamos.
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5: Muy bien, última parte del programa y es un placer recibir a Diego Fernández, el Tibu, para hablar de gimnasia y esgrima. ¿Cómo le va, caballero? Buen mediodía.
6: ¿Qué tal, Juan? Buen mediodía, el placer es mío. Gracias. Bueno, entrenamiento de gimnasia en el Víctor Antonio Legrotaglie. Entrenamiento de día viernes que va... A ver, estos entrenamientos previos al partido frente a Estudiantes van a terminar mañana. También en el Víctor Legrotaglie para viajar el domingo muy temprano rumbo a Capital Federal, el plantel de gimnasia y esgrima.
5: Sí, doble piñazo de Estudiantes en pocos días, ¿no?
6: Sí, un doble knockout quedó, ¿eh?
5: Sí, sí,
6: o
5: sí,
6: contra
5: sí.
6: Las cuerdas.
5: Y sí, sí, ha sido dos golpes duros.
6: La derrota con Rosario Central y la de ayer frente a Platense, justificada, por otro lado, y hay que tener en cuenta que Estudiantes jugó con la mayoría de los titulares, ¿eh?
5: Sí, sí.
6: Un dato no menor. Para mí, contra gimnasia o versus gimnasia, va a jugar la mayoría del plantel de Estudiantes, ¿eh? De acuerdo a lo que hemos podido averiguar. A ver, Estudiantes necesitado de puntos, teniendo en cuenta, si vos observás la tabla, con respecto a lo que es la zona, Estudiantes está un poco alejado de lo que es el playoff, y es por eso que estos partidos van a ser decisivos para Estudiantes, más allá que va a jugar el día 15 frente a Flamengo el partido por la semifinal de Copa Libertadores.
5: Sí, sí.
6: Creo que una cosa no quita la otra y hay días de diferencias para que Estudiantes presente el equipo titular, ¿por qué no frente a Gimnasia? Quizás frente a los santiagueños sí, hay un mix, pero me parece, y de acuerdo a los resultados como vienen, Estudiantes surgido de un triunfo.
5: Sí, igual no es un rival para desestimar, ¿no? Más allá de la situación, por la que de golpes que por la que ha atravesado en la última semana, y en función también de la expectativa que tiene con dos temas importantes, creo que son más, pero dos temas fundamentales, que es la final con Independiente Rivadavia y también la Copa Libertadores de América, por lo cual es un equipo que no tampoco se puede dar el lujo de desplomarse, digamos, ¿no? Tiene objetivos por delante.
6: Sí, yo creo que Estudiantes tiene dos objetivos fundamentales y no, como tal como vos lo decís, no pueden caerse en lo futbolístico, y yo creo que contra Gimnasia, ante su público, bueno, lo va a recibir de alguna manera especial, teniendo en cuenta que necesita regresar al triunfo, recuperar la confianza, y bueno, el rival será Gimnasia y Esgrima, que por otro lado se lo ve muy enchufado, uno que conversa con los jugadores, te das cuenta que el ánimo está por las nubes y con muchas expectativas para enfrentar al Picharrata, ¿eh? Con la vuelta de O'Connor, con la vuelta de Facundo Lencioni, de Fermín Antonini, Gimnasia recupera mucho de sus soldados, ¿no? Que sí, no pudieron, por uno u otro motivo, estar en alguno u otro partido. Estoy hablando de los últimos tres partidos de Gimnasia, ¿no?
5: Sí, totalmente. Sí, eso es una muy buena noticia, al margen de lo que hablábamos ayer. De lo de Singolani, que se junta

0: hubiese sido menos, quizás impactante la pérdida de Cingolani si no sumáramos a la de, nos estaríamos sumando a la de Sabatini, ¿no?
1: Claro, claro, claro.
0: ¿Qué pasó
1: si
0: con
1: tenías...
0: sí, dale, dale. Sí. No, no. Decime.
1: ¿Me decía Juan? Perdón.
0: No, no, creo que ibas a decir que si no hubiese estado Cingolani, la suplías con la de Sabatini, pero bueno, se producen justo sobre el mismo sector, la pérdida de dos jugadores importantes, más allá que exista la posibilidad del monito Omar Vargas, ¿no? Que pueda ir desde el arranque.
1: Sí.
0: ¿Romano perdió definitivamente terreno, ya con muy pocas posibilidades de tener participación en lo que viene?
1: Yo creo que sí, teniendo en cuenta los antecedentes en los partidos de Gimnasia.
0: Me refiero
1: solamente a los partidos, porque Romano jugó un puñado de minutos en Córdoba y no jugó más en el campeonato.
0: No jugó más. Y muchas veces ni siquiera ha sido convocado, ¿no?
1: En algunas oportunidades.
0: Algunas sí, otras no.
1: Claro, estoy hablando de este segundo torneo.
0: Claro.
1: No ha sido convocado y en otras sí.
0: Claro.
1: Romano no ha sido tenido muy en cuenta por Franco, no ha sido tenido en cuenta directamente.
0: Sí, directamente. Bueno.
1: Porque bueno, en ese puesto vos tenés a Brian Andrada, tenés a Blas Armoa, tenés a Nicolás Romano, bueno, Luciano Cingolani que no está, el mismo Sabatini.
0: Sí, evidentemente que considera a otros por arriba de Romano. Yo creo que no hay que descartar que para, en función de que no lo tiene a Sabatini ni a Cingolani para el lunes, probablemente pueda al menos integrar el banco de suplentes. Capaz,
1: sí,
0: digo yo, se me ocurre.
1: Va a ser convocado. Sí, va a ser convocado.
0: Bueno.
1: Y Gimnasia también van a ser convocados Armoa y Brian Andrada. Andrada lo quiere mucho el entrenador, es muy útil para el sistema táctico de Darío Franco.
0: Sí.
1: Tiene el visto bueno, le gusta futbolísticamente Brian Andrada.
0: Claro.
1: Sabemos lo que puede dar Brian por derecha, por izquierda.
0: Quizás
1: le falte la asistencia del gol, algún gol importante para Brian en estos partidos, ¿no?
0: Está bien. El otro día protestábamos nosotros, yo no recordaba por qué. El motivo de que se jugara, se juegan partidos lunes por la tarde, esto está claro. Pero en el caso de Gimnasia, que será el 12 de octubre, ese día es feriado, por lo cual amortigua un poco, porque claro, yo cuando decía lunes a la tarde, es complicado para todo el mundo, salvo para el bancario, para el municipal, algunos municipales, bla, bla, bla, pero no, es feriado, así que no hay demasiadas excusas para no acompañar, digamos.
1: Exactamente, es un día feriado en donde, Gimnasia vuelve a jugar de local después de mucho tiempo. Bueno, el último partido fue frente a Riestra, el Párate,
0: para la plata,
1: y bueno, la gente tiene ganas de verlo, Gimnasia, y va a enfrentar a Newell's Old Boys, que va a ser un rival directo en busca de la clasificación al playoff.
0: Lo bueno
1: para Gimnasia es que hay muchos enfrentamientos entre los primeros ocho. Hay enfrentamientos
0: Se van a sacar puntos entre ellos, está bien.
1: Claro, se sacan puntos entre ellos y es bueno, obviamente, que sume Gimnasia.
0: Claro, totalmente. Eso es determinante, ¿no? Más allá de cualquier otro resultado, que lo va a favorecer porque al jugar entre ellos alguno va a perder puntos, o los dos, porque con un empate los dos pierden dos puntos, digamos. Si gana Gimnasia, va a ir en beneficio del Lobo. Pero
1: fíjate, Juan, que en este tipo de definiciones, un empate y un equipo que gane es prácticamente una derrota.
0: Claro, bueno,
1: a no ser que sea el último partido que necesites un punto para clasificar, te entiendo.
0: Claro.
1: Pero si necesitas una serie de partidos importantes, caso por ejemplo de Unión de Santa Fe, que ha quedado 4 puntos de Gimnasia, que es el cuarto,
0: no le sirve.
1: No le sirve para nada.
0: Totalmente.
1: Entonces,
0: bueno,
1: esa es la realidad.
0: Muy bien.
1: Yo creo que Gimnasia, de acuerdo a las cuentas que uno saca, yo creo que entre 8 y 10 puntos si obtiene esa cantidad de puntos, yo creo que va a acceder.
0: Lo va a dejar adentro.
1: Al playoff.
0: Coincido. Bueno, ¿a quién escuchamos?
1: Lo escuchamos a Matías Recalde, con regularidad en Gimnasia y Esgrima, que está jugando de lateral izquierdo, que se proyecta, muchos no le tenían fe, y Matías Recalde ha cumplido, teniendo en cuenta que tuvo que sufrir la lesión de Franco Saavedra, pero bueno, obviamente es un...

0: puesto, no lo desconoce, ha jugado muchos partidos en la Primera Nacional, es un jugador que desde hace mucho tiempo está, tiene sentido de pertenencia, y bueno, esto lo dice a dos de punto a el marcador lateral Matías Recalde.
1: Matías Recalde.
0: Sí, señor.
2: Bueno, por suerte tenemos semana larga para preparar el partido, nos vamos a enfrentar a un rival que tiene mucha jerarquía, que en su cancha se hace muy fuerte, pero bueno, nosotros pensando en qué manera queremos jugarlo, vamos a tratar de ganar, eso no interesa en qué cancha, entonces suponemos que va a ser un lindo partido, nosotros con nuestras armas, pensando en dónde lo podemos lastimar, tratar de cuidarnos con sus virtudes, entonces pensando en lo que va a ser el partido, lo importante para nosotros es sumar, intentaremos ganarlo obviamente, pero bueno, esta recta final a nosotros nos mantiene muy expectantes, sabiendo que nos quedan algunos partidos de local donde nos hacemos fuerte y tenemos la idea de ir por todo, por los objetivos que se fueron planteando sobre la marcha, por qué no ilusionarse con la Copa, también en los playoffs. Entonces, sumar para nosotros partido a partido es fundamental, también sabiendo que sirve para los promedios del año que viene. Entonces, estamos enfocados en de qué manera nosotros vamos a encarar esta recta final, de qué manera vamos a jugar la cancha de Estudiantes. Entonces, creo que también es un factor fundamental que ellos están enfocados en varios torneos. Entonces eso puede ser que lo agarremos un poco golpeado, porque sabemos que es un rival que viene de perder una final. Entonces tenemos que tratar de hacer lo mejor posible para poder sumar en una cancha muy difícil.
1: Bueno, el domingo vía aérea, ¿verdad?
0: Sí, el vía aérea bien tempranito rumbo a Capital Federal. Quedan hospedados ahí cerca del Obelisco, en el Hotel Continental.
1: Ah,
0: y desde ahí parten a La Plata aproximadamente 3 horas antes.
1: Bueno, perfecto. Bueno, Dieguito querido, ¿vos también viajás el domingo o el lunes de la mañana?
0: No, viajamos el lunes de la mañana bien temprano.
1: El lunes de la mañana temprano, sí.
0: Bueno, la formación de gimnasia.
1: Dale.
0: La posible formación. Rigamonti, Paredes, Mondino, Muñoz, Recalde, Antonini, O'Connor, Vargas, Fernández, Lencioni, Módica, para enfrentar este Lobo a Estudiantes de La Plata el día lunes a las 19 horas con Yael Falcón Pérez como árbitro.
1: Impecable. Caballero, bonito fin de semana, buen viaje y nos estaremos hablando el lunes, te contactaremos ya en La Plata.
0: Exactamente, en La Plata en lo que va a ser ya la previa. Lo que va a ser el partido entre Estudiantes y Gimnasia.
1: Lindo estadio, vas a conocer el lindo estadio. Hermoso.
0: Sí, sí, es muy bonito. Cuando fuimos a Gimnasia cuando fuimos a Gimnasia y Rimera Plata, viste que están tan cerca.
1: Sí, sí, sí.
0: Muy, muy bonitas las instalaciones de Estudiantes, ¿no? El renovado estadio.
1: Sí, sí.
0: Así que bueno, Gimnasia no ha podido ganar en esa cancha. En total hay 7 enfrentamientos, 3 triunfos de Estudiantes de La Plata en el año 75, en el año 82 y en el 2026. 2 triunfos de Gimnasia en el año 71, en el año 82, en el Malvinas Argentinas, un viernes por la noche, uh-huh. El famoso equipo de Carlos Dinardo, donde jugó Trama, Tabela, un equipazo, Gotardi.
1: Estudiante bueno, campeón.
0: Claro, Estudiantes de La Plata campeón, exactamente, sí, Metropolitano. Sí, y Gimnasia le ganó, perdió allá 3-1. Así que bueno, ¿será la primera vez que Gimnasia consiga un triunfo en La Plata?
1: Bueno, ojalá sí sea.
0: Ojalá, ¿no?
1: Sí, señor. Bueno, nos reencontramos el lunes, querido Tibu.
0: Nos reencontramos el lunes.
1: Un abrazo.
0: Abrazo y un buen fin de semana.
1: Igualmente para vos, buen viaje. Saludos a Lorena. Chau, querido. Bueno, nos reencontramos el lunes nosotros también a las 12, aquí en la 91.3 en Radio Aurora Argentina. Gracias, Gustavo Ponce. Y gracias a Gustavo Sanjurjo, que nos acompaña hasta las 3. Chau.
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0: gracias.
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0: no se comparte se pierde. Y ellos lo saben muy bien. Muchas gracias. Muchas gracias, chicos. Y lo mejor.
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